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1: Ya, les vamos a dar inmediatamente el pronóstico del tiempo para mañana. Dice que vamos a amanecer con cielos absolutamente despejados, con un día casi completito, con cielos despejados, muy soleado. Después en la tarde vamos a tener algunas nubecillas por ahí, pero muy, muy esporádicas, ya, nubes y claros. La máxima probable para el día de mañana es de 23 grados. Esa es la máxima probable. Y la mínima sería de 6 grados. Vamos a tener temperatura buenísima mañana, ya, para recibir esta, o hacer esta previa, digamos, de lo que es la celebración de las fiestas patrias, mañana 15 de septiembre. Para el día miércoles 16, adelantémonos un poquitito más, nos dice que vamos a amanecer con cielos parcialmente nublados y luego se va a ir despejando hasta estar absolutamente soleado pasado el mediodía, y después en la tarde nuevamente tenemos ahí algunas nubecillas que van a dar paso a cielos parcialmente nublados para ya enfrentarnos a la noche directamente del día miércoles 16. Ahí está el pronóstico del tiempo para las próximas horas para nuestra comuna de Curanilahue. El día de mañana vamos a tener que andar con polera musculosa nada más, mostrando todos los bíceps, los tríceps, porque va a estar bastante calurosa la cosa. 21 horas con 8 minutos y medio. Vamos a continuar con música. Somos Nahuel Buta, que a esta hora les lleva Conexión 88.

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2: Horas con 15 minutos y medio. El día de hoy saludamos a todas las Imeldas. Sí. Todas las Imeldas que hoy están de onomástico, digo, reciban nuestro cariño, un abrazo. Yo, la verdad es que no conozco ninguna Imelda, cuando era bastante más joven, sí que me acordaba, de niño por lo menos, era de Imelda Marcos, ¿ya? Una política ahí de Filipinas, ¿ya? De ella siempre me el nombre Imelda lo asocio inmediatamente con ella, con Imelda Marcos, ¿ya? Esta socialité y política de las Filipinas. ¿Qué dice respecto de Imelda Marcos? ¿Ya? Buena pregunta. Pregunta de prueba coeficiente 2 en historia. Vamos a buscar quién era Imelda Marcos. Porque yo creo que varios se recuerdan de ese nombre, por lo menos. Aquí está la cosa. Imelda Remedios Visitación Romualdes y Trinidad de Marcos. Ese era el nombre, ¿eh? Nació en el año 29, popularmente conocida como Imelda Marcos. Es una política y socialista filipina. Fue la primera dama de Filipinas entre los años 65 al 86, periodo en el cual su esposo Ferdinand Marcos presidió el país, conocida como la Mariposa de Hierro. Imelda Marcos ejerció varios roles activos dentro del gobierno de su esposo y con frecuencia fue portavoz de sus políticas. Fue gobernadora de Gran Manila, ministra de Asentamientos Humanos, diputada en la Asamblea Nacional Interina de Filipinas por Manila, y embajadora extraordinaria y plenipotenciaria entre los años 78 al 86. Ahí está, esa es la verdad de la milanesa. Imelda Marcos. Buen nombre que tenía, ¿eh? Largo. Imelda Remedios Visitación Romualdes y Trinidad. Largo el nombre. Bueno, por eso me acordaba de Imelda, pero es la que yo me recuerdo. Si usted conoce alguna Imelda, obviamente que es el momento de saludarle por ser el día de su onomástico. Y si hay alguien de cumpleaños el día de hoy, por supuesto que también nosotros desde acá de Radio Nahuel Buta les enviamos nuestro cariño, un abrazo a la distancia, esperando que se encuentren súper bien disfrutando ahí con sus seres queridos en este día 14 de septiembre. Son las 21 horas con 18 minutos y medio. En la música escuchamos a un tal Iván. No, él es Iván, un tal Iván, que venía desde España con esto que se llama Baila.

Quédense con nosotros, ya llega nuestra pausa de las 21:30 horas y seguimos hasta las 22 con más Conexión 88.

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1: Ya estamos con ustedes de regreso, luego de haber escuchado ahí éxitos, dos éxitos de los Enanitos Verdes. Escuchábamos Te viene un tren y también Aún sigo cantando. Música para ustedes, para recordar, para revivir a través de Radio Nahuel Buta FM en Conexión 88. Tenemos más informaciones. ¿Qué dice por acá? La Policía de Investigaciones PDI detuvo a un ingeniero bioquímico de 34 años acusado de liderar un laboratorio clandestino de fabricación y venta de drogas en una parcela arrendada ahí en Quinteros. Quinteros. Un total de 3 ciudadanos chilenos sin antecedentes previos, entre ellos el bioquímico, capturado en Concón. También un colaborador y un comprador de grandes volúmenes de droga fue el resultado de esta investigación. La Fiscalía Occidente y la PDI iniciaron el caso tras alertas del Servicio Nacional de Aduanas por el ingreso sospechoso de insumos, frascos y etiquetas a través del aeropuerto de Santiago y también del puerto de San Antonio. Se decomisaron insumos químicos avaluados en 32 millones de pesos, además de marihuana, hongos alucinógenos, éxtasis, ketamina, metanfetamina, cocaína y popper. También se incautaron vehículos, dinero en efectivo y dispositivos electrónicos. Operativo de la Policía de Investigaciones entonces detuvo a este ingeniero bioquímico de 34 años que lideraba esta banda y estaba a cargo de este laboratorio clandestino de fabricación y venta de drogas. Son noticias a esta hora de la noche, 21:42. ¿Qué estará diciendo el bioquímico ahora? Estará diciendo, no, yo no fui. Aquí está Pedro Fernández en la música.

Ahí teníamos al Grupo Nadie, grupo nacional y español también. Una fusión ahí que se generó en la década de los 80 con todo el movimiento del rock latino y surge esta agrupación, el Grupo Nadie, que tenía varios éxitos, ¿eh? Sí, tenía varias canciones muy, muy conocidas. Está Creo que te quiero, La moda mata, Miénteme, Bailando, Ausencia, Quiero ser modelo, Me moriré en el invierno. Canciones que fueron bastante conocidas y emblemáticas de aquella época, sobre todo en nuestro país, que no tuvo tantos exponentes del género del rock latino como lo tuvo Argentina, por ejemplo. Pero sí, los que tuvimos se hicieron notar, ya, se hicieron notar bastante. Inclusive ahí está Emociones Clandestinas en Concepción, con un nuevo baile, una canción bastante conocida también y que es recordada con mucho cariño hasta el día de hoy. Es la música para ustedes a través del 88.3 en Curanilahue. También nos escuchan en www.nahuelbutafm.cl. Vamos a continuar con la música. Seguimos con canciones aquí en Conexión 88.

180 grados, nos decía Sexual Democracia ya en nuestra despedida, en donde por supuesto que les agradecemos a cada uno de ustedes la sintonía y les vamos a invitar para que sigan disfrutando de la compañía de Radio Nahuel Buta FM en Curanilahue y también en internet. Si Dios así lo permite, mañana martes vamos a estar nuevamente frente a estos micrófonos para llevarles a ustedes la compañía con variedad musical y por supuesto con las informaciones durante los distintos programas que tiene la radio, arrancando ahí con nuestro colega Rafael Carrillo en Grado 6. Luego La Gran Mañana, Jacqueline Vera, y ahí estamos nuevamente en la tarde. Deseamos que tengan una muy pero muy buena noche, que sea una noche reparadora en el descanso, y nos vamos a encontrar mañana. Hasta pronto. Chao, chao.

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1: 22 horas.
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1: 23 horas.
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al terminar el día, te alabo, Padre, Señor del cielo y de la tierra, por la jornada vivida en la cual me he sentido acompañado por tu providencia, ya sea tanto en las cosas buenas como las cosas que quizás no han sido de mi agrado, pero sé que tú has estado ahí. Que tengan un reparador descanso. Aquellos que siguen trabajando o estudiando, les seguimos acompañando con nuestra programación habitual. Buenas noches, Coranilaue. Buenas noches, provincia de Arauco.

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1: 0 horas. 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
2: Hola, ¿qué tal? ¿Cómo están? Les saluda María Belén Araya y les doy la bienvenida a este informe de noticias donde hablaremos sobre ODEPA, que prevé alzas acotadas en carnes y aumento en el valor de las papas para estas fiestas patrias. Hablaremos además de la campaña Chile nos encanta, lanzada por el Ejecutivo, invitando a los chilenos a ser embajadores del país. Hablaremos del proyecto Luz Antofagasta. Firman alianza público-privada para llevar electricidad a zonas aisladas de la ciudad.
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2: Ya lo adelantamos en titulares. En Madrid, la ministra de Energía, Jimena Rincón, y Grenergy firmaron el proyecto Luz Antofagasta, una alianza público-privada que implementará soluciones fotovoltaicas de autoconsumo para dotar de electricidad a viviendas aisladas y vulnerables en comunas como Tocopilla y Calama. Sobre esto nos cuenta más Carlos Maturana.
3: En el marco de su gira por España, la ministra de Energía, Jimena Rincón, y el director ejecutivo de la empresa Greenergy, David Ruiz de Andrés, firmaron el proyecto Luz Antofagasta. La iniciativa público-privada busca dotar de suministro eléctrico a hogares vulnerables que carecen de red formal en la región. Al respecto, la secretaria de Estado destacó que el plan responde al mandato presidencial de atender las urgencias ciudadanas, subrayando que esta alianza público-privada marca un punto de partida para entregar soluciones concretas a familias.
4: Es el primer proyecto que vamos a iniciar como gobierno con la Agencia de Sostenibilidad, con una empresa privada. Queremos escalarlo. Creemos que cuando el presidente nos mandata a resolver los problemas de las personas en el país, bueno, este es un primer desafío. No solo lo regulatorio, no solo ponernos al día con las deudas que habían, sino que también ser capaces de dar soluciones a las personas con rostro. Y esto es un inicio formidable en esa línea, así que estamos muy contentos.
3: El plan contempla sistemas fotovoltaicos de autoconsumo para sectores aislados de comunas como Calama y Tocopilla, buscando articular el esfuerzo público y privado para elevar la calidad de vida de las comunidades. En esta etapa inicial, Greenergy asumirá el financiamiento de un plan piloto junto a un estudio de viabilidad técnica regional. La ejecución técnica estará articulada a través de la Agencia de Sostenibilidad Energética, dependiente del Ministerio de Energía, con el fin de avanzar progresivamente hacia la cobertura total de la zona.
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2: En medio del aumento de los viajes por fiestas patrias, el Ministerio de Economía, Fomento y Turismo proyectó que alrededor de 1.300.000 personas se movilizarán por el país durante esta semana. Bajo este mismo contexto fue lanzado la campaña Chile nos encanta, que invita a los propios chilenos a convertirse en anfitriones y embajadores del turismo nacional. Asimismo, según cifras entregadas por la cartera, esta actividad representa cerca del 4% del Producto Interno Bruto. La campaña busca potenciar su crecimiento poniendo también el foco en aspectos como la calidad de los servicios y la hospitalidad. Bajo el contexto de fiestas patrias, también permiten relevar productos y tradiciones de las zonas rurales. Entre ellos se encuentra la chicha, cuya producción mantiene una especial presencia en Curacaví, donde cuenta con denominación de origen. Sobre esto, en el programa Regiones al Aire, Alejandra Lapóstol, de la Subdirección Nacional de INDAP, explicó el trabajo de apoyo que realizan junto a productores de chicha en Curacaví y la importancia de mantener estas tradiciones más vivas que nunca.
5: Estamos apoyando a la gente que produce chicha en Curacaví. Tenemos 11 productores que con 4 hectáreas hacen 20.000 litros de chicha, pero INDAP no solamente apoya a la gente que tiene chicha, sino que estamos desplegados a nivel nacional desde Arica a Magallanes y tenemos más de 120 agencias de área con más de 1.500 funcionarios preocupados de ayudar a desarrollar y fomentar la productividad de la agricultura familiar campesina y mejorar su vida.
2: El llamado para estas fiestas patrias es a recorrer Chile, conocer sus destinos y valorar también aquellos productos y tradiciones que forman parte de la identidad de cada territorio, contribuyendo al mismo tiempo al turismo y a las economías locales.
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2: El local Ahumados Metreñehue obtuvo el primer lugar en el tradicional concurso que eligió a la mejor empanada 2026 de Pucón, certamen que reunió a 5 finalistas y destacó por su inédita preparación culinaria en vivo.
0: La región de Tarapacá.
2: La Municipalidad de Alto Hospicio afinó los preparativos de seguridad y logística para la instalación de las tradicionales ramadas de fiestas patrias, disponiendo amplios espacios y resguardos para el festejo de las familias.

0: Seguimos hablando de fiestas patrias y es que los Ministerios de Transportes y de Obras Públicas detallaron las medidas de gestión en las principales carreteras del país ante la masiva salida de vehículos proyectados para este fin de semana de fiestas patrias. Estas medidas estarán dirigidas a desviar atochamientos en las carreteras. Aurí Morales nos cuenta más en el siguiente informe.
1: El MOP, en coordinación con el Ministerio de Transporte y Carabineros de Chile, presentó el plan de contingencia vial por la saturación de rutas interurbanas ante los viajes en automóvil con motivo de fiestas patrias. Las proyecciones oficiales de Cernatur proyectan 1,3 millones de viajes estas fiestas, siendo los destinos favoritos Valparaíso, O'Higgins, Maule y la Araucanía. La directora regional de Cernatur en Valparaíso comenta las expectativas.
2: Proyecta que más de 300.000 viajes se realicen directo hacia nuestra región. Los principales destinos a visitar serían el litoral de los Poetas, el Tabo, Algarrobo, el Quisco, además de Valparaíso, Viña del Mar, Casablanca y Olmué. El llamado nuevamente es a planificar el viaje, hacerlo con seguridad y además elegir prestadores de servicios turísticos registrados en la plataforma de Cernatur.
1: Entre las medidas centrales se encuentra la implementación de peaje a Luca, dirigido a desincentivar los desplazamientos en horas punta para que los usuarios adelanten las partidas hacia zona central y el sur del territorio nacional. El plan también contempla restricciones específicas para el tránsito de camiones de dos o más ejes durante las jornadas de mayor concentración de viajes, para mitigar el impacto sobre el sector logístico con un descuento del 50% en el valor del peaje para el transporte de carga que opte circular durante la madrugada o en ventanas horarias de bajo flujo vehicular. En paralelo, la Jefatura de Zona, Tráfico y Carreteras de Carabineros dispondrá controles aleatorios de velocidad, exámenes de alcohol y drogas y patrullajes preventivos durante las festividades.
0: No podemos dejar hablar de las celebraciones de este 18 de septiembre sin referirnos a la canasta 18era, dado que presenta alzas, según informó ODEPA. Las carnes mantienen precios relativamente estables y la papa registra incrementos debido a una menor disponibilidad de producto de guarda. Sobre esto nos cuenta más Ornella Mellado.
3: La canasta para las fiestas patrias presentará alzas moderadas y sin incrementos desmedidos, según el balance de la Oficina de Estudios y Políticas Agrarias. El organismo descartó un encarecimiento generalizado en los productos tradicionales de la fecha. Al respecto, el director de ODEPA, Claudio Farías, explicó que la papa sí ha sufrido un alza de precio, pero debido a la estación. En cuanto a las hortalizas, señaló que aumentaron su volumen y que podrían experimentar una baja.
4: La papa sí se ha visto un alza de precio, que es estacional, que habitualmente ocurre con cierta frecuencia. Y es porque se está acabando la papa que viene del sur, que prácticamente de guarda. El almacenaje se está reduciendo, el stock que está almacenado. Y hoy día observamos también, con información que nos llegó hoy, que aumentó el volumen de varias hortalizas que llegaron al mercado mayorista, especialmente las lechugas, que también habían exhibido un alza. Así que eso probablemente va a significar que ya la próxima semana se empiezan a apreciar al menos en la feria una baja en el precio de las lechugas.
3: Desde la Corporación de la Carne ratificaron este escenario de estabilidad, señalando que el ganado para las celebraciones ya está consolidado. Con precios similares a los del año anterior, el gremio no proyecta variaciones significativas para el consumidor final. La principal presión al bolsillo se concentra en las verduras, específicamente en la papa, debido a una mayor disponibilidad de producto de guarda del sur del país. En contraparte, otros alimentos típicos de la temporada, como el tomate, conservarán sus valores prácticamente invariables.
5: Cero horas, 17 minutos.

0: ciencias, tecnología, conocimiento e innovación anunció que por primera vez los institutos profesionales y centros de formación técnica podrán participar del programa de fomento a la vinculación internacional. Los detalles los tiene Camilo García en el siguiente informe.
1: El Ministerio de Ciencias, Tecnología, Conocimiento e Innovación abrió la convocatoria del concurso de fomento a la vinculación internacional, FOBI, instrumento que busca fortalecer el sistema chileno a través de la cooperación institucional, y por primera vez podrán postular institutos profesionales, centros de formación técnica. Explica más detalles la ministra de Ciencias, Tecnología, Conocimiento e Innovación, Ximena Lincolao.
2: Nuestro Ministerio de Ciencia, Tecnología, Conocimiento e Innovación financia instituciones de todo orden de educación superior en innovación, ciencia aplicada, proyectos y también becas. Así es que estamos muy contentos de estar evaluando para ampliar la gama de oportunidades para los IPs y los CFTs. Y hoy día anunciamos, de hecho, al Fomento de Vinculación Internacional, que es un fondo de 2.000 millones.
1: El concurso financia proyectos de vinculación internacional. Ya él pueden postular institutos profesionales, centros de formación técnica, universidades con acreditación institucional, institutos, centros de investigación, corporaciones y fundaciones que cuenten con personalidad jurídica pública o privada y sin fines de lucro, que desarrollen labores de innovación, ciencia, investigación o docencia de investigación científica y tecnológica. Desde el inicio de la iniciativa se han adjudicado 373 proyectos, con un financiamiento total mayor a los 10.000 millones de pesos. Las postulaciones estarán abiertas hasta el 7 de octubre de 2026 a través del sitio web de ANIT, anit.cl.
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0: Con una masiva jornada de baile y actividad física para personas mayores, se dio inicio al plan de gestión social en el sector Cerro Mayaca Alto de Quillota, iniciativa que promueve la convivencia y la salud mental comunitaria.
4: La región del Bío Bío.
0: Trabajadoras de la pesca y plantas procesadoras de Tomé fueron destacadas por liderar la exportación de jaiba y centolla premium a mercados internacionales, visibilizando el rol femenino en la economía pesquera.
4: La región de los lagos.
0: El Club de Leones Osorno Ragüe abrió la convocatoria para una gran cicletada familiar programada para octubre en Osorno, evento deportivo y recreativo que busca promover la vida sana y la integración comunitaria local.
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5: 0 horas. 21 minutos.

0: entre Cernapesca y Carabineros en Tongoy permitió incautar 1,3 toneladas de machas ilegales, avaluadas en 7,5 millones de pesos. El conductor fue detenido por transportar el recurso sin acreditación legal, vulnerando la normativa pesquera vigente. Javier Vera nos cuenta más al respecto.
1: En un operativo en conjunto entre la Dirección Regional de Cernapesca Coquimbo y personal de Carabineros en Tongoy, se logró decomisar un cargamento de 1,3 toneladas de macha avaluado en 7,5 millones de pesos, que era transportado de madrugada en un vehículo sin documentación que acreditara su origen legal. Al respecto, Cristian Gómez, director regional de Cernapesca Coquimbo, destacó la relevancia de estas acciones, señalando que están reforzando las fiscalizaciones en los sectores donde hay extracción ilegal y garantizando el cumplimiento normativo de la cadena de valor de la macha.
2: El trabajo conjunto para detener la extracción ilegal de machas desarrollado junto a las instituciones y con los mismos pescadores sigue siendo fundamental para asegurar el desarrollo responsable de esta importante pesquería para nuestra región. Seguiremos junto a la Red Sustenta reforzando la fiscalización en los sectores donde hay extracción ilegal, garantizando el cumplimiento normativo de la cadena de valor de la macha, fomentando el consumo legal de este recurso.
1: El infractor pasó a control de detención penal y quedó citado ante tribunales civiles por infringir la Ley General de Pesca y Agricultura. El operativo buscó resguardar el sustento de los recolectores formales de la zona. Desde el servicio recordaron preferir el consumo responsable a través del programa La Mejor Macha. Esta iniciativa cuenta con un código QR que permite a cualquier usuario verificar el origen legal del recurso, fecha de captura y extractor autorizado del producto.
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0: El Consejo Regional del Biobío aprobó 11.127 millones de pesos para financiar un programa trianual que asegurará la realización de las fechas del Campeonato Mundial de Rally en la zona hasta el 2029.
3: La región de los Lagos.
0: El gobierno regional y el Ministerio de Transporte abrieron una convocatoria histórica en Los Ríos para renovar el transporte público mayor mediante la incorporación de buses 100% eléctricos en Valdivia y la región.
3: La región de Tarapacá.
0: La comunidad del barrio Playa Brava anunció el lanzamiento del segundo campeonato de pesca 2026 en Iquique e inició el proceso de inscripciones para congregar a aficionados y familias en las costas iquiqueñas.

0: descanso bianual exige que los dependientes de rubro excluidos de feriados obligatorios, como lo es el 18 y el 19 de septiembre, descansen en estas fechas al menos una vez cada dos años si mantienen el mismo empleador. Francisca Ponce nos cuenta más sobre esto.
1: Cuando todos están preparándose para un merecido descanso durante los feriados y fiestas patrias, algunos trabajadores serán parte del alma dieciochera. Sin embargo, no tendrán estos días de descanso. Ante esto, desde la Dirección del Trabajo, recordaron que existe una alternativa, el descanso bianual, para resguardar a los prestadores de servicio en rubros que exceptúan de los feriados obligatorios e irrenunciables. Esta oportunidad establece que los dependientes que operan en establecimientos excluidos del cierre general de los días 18 y 19 de septiembre tienen derecho a descansar en dichas fechas al menos una vez cada dos años, siempre y cuando se mantengan vinculados al mismo empleador. El beneficio ampara a personal de recintos de entretenimiento y gastronomía, como restaurantes, clubes, cines, discotecas, entre otros, expendio de combustibles y farmacias de turno o de urgencia. Los inspectores del organismo fiscalizador mantendrán turnos de control operativo en las 16 regiones del país para verificar el cumplimiento del descanso compensatorio y los horarios de cierre.
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0: Trabajadoras de la pesca y plantas procesadoras de Tomé fueron destacadas por liderar la exportación de jaiba y centolla premium a mercados internacionales, visibilizando el rol femenino en la economía pesquera. Bueno, esto fue todo por ahora. Nos volvemos a encontrar en una próxima edición. Que estén muy bien.
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3: Vamos a cantarles un estreno, ya el segundo estreno. Se llama Costumbres Argentinas y dice así.

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0: 6 de la mañana, 4 minutos.
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1: Qué bueno es levantarse tempranito, claro que sí, a través de Grado 6 con la mejor música para que usted comience bien esta nueva jornada acá en la provincia de Arauco. 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

0: 6 de la mañana, 12 minutos.
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2: Y llegó la hora del baño matinal. 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

0: 6:15.
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0: 6 de la mañana, 19 minutos.
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0: 6 de la mañana, 28 minutos.
1: No duerma más. Claro que sí, hay que levantarse, hay que producir. Por supuesto, a través de Grado 6 le invitamos a esta hora con mucho, pero mucho ánimo en este nuevo día. 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

0: de la mañana, 32 minutos.
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0: 6:35.
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0: 6:39.
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0: 6 de la mañana, 53 minutos.
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6:58

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2: 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Es momento de escuchar un clásico aquí en Grado 6.

0: 7 de la mañana, 12 minutos.
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2: Bueno, aquí está Agus Bernasconi junto a Lauta y Piso 21, Te Quiero Así.

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1: Vamos revisando qué nos dice la Dirección Meteorológica de Chile para toda la región del Biobío. Para Concepción aparece despejado con viento entre 25 a 40 kilómetros por hora. En este día martes 15 tenemos 9 grados, a esta hora 9 grados en el Gran Concepción. Por la tarde despejado, variando nubosidad parcial, 20 grados. Por la noche nubosidad parcial. ¿Qué pasa en Los Ángeles? Despejado con viento entre 25 a 40 kilómetros por hora, despejado variando nubosidad parcial. Por la tarde, máxima 22 grados, nubosidad parcial, ocasionalmente nublado por la noche. Eso es lo que muestra en Los Ángeles. ¿Qué pasa en la provincia de Arauco? Desde la Araquete hasta Tirúa, nubosidad parcial, tenemos 4 grados a esta hora. Por la tarde, nubosidad parcial, podríamos llegar a los 23 grados, nubosidad parcial por la noche. Para mañana, miércoles, nubosidad parcial en la mañana. Por la tarde, nubosidad parcial, 21 grados, nubosidad parcial por la noche. El día jueves, 17, nubosidad parcial, niebla en la mañana. Por la tarde, nubosidad parcial, máxima 22 grados, nubosidad parcial por la noche. El día viernes 18, nubosidad parcial en la mañana. Por la tarde, nubosidad parcial, 24 grados, nubosidad parcial por la noche. Cumpleaños de Chile. El día sábado aparece nublado con pizca de sol, 21 grados. Por la noche, nublado y probable chubascos, ¿eh? Por la noche. Eso es lo que nos muestra la Dirección Meteorológica de Chile, ¿ya? 7 con 20 minutos. ¿Cuándo tenemos feria? El día 17, el día jueves, ¿eh? Hay feria acá en la ciudad de Curanilagua. 7 con 20 minutos, se mueve la provincia, se mueve Curanilagua a esta hora. Saludos para quienes van saliendo de casa, para quienes van al colegio. Acuérdense que hoy día seguramente vamos a tener algunas fondas y ramadas en los diferentes establecimientos educacionales acá en la comuna de Curanilagua. 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
2: 7 de la mañana y ya con 26 minutos. 7 con 26 minutos.

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Muy buenos días, queridos amigos y amigas de Radio Nahuel Buta. Muy buenos días a todos quienes, como cada mañana, nos acompañan en este momento de oración. Hoy es martes 15 de septiembre, tercer martes de este hermoso mes que para nosotros tiene un sabor muy especial. Septiembre, mes de la Biblia. Y hoy además la iglesia celebra una fiesta muy bonita y muy profunda. La fiesta de Nuestra Señora de los Dolores. María conoce el dolor. María sabe lo que significa preocuparse por un hijo. Sabe lo que es sufrir, llorar y permanecer de pie en los momentos difíciles. Por eso, esta mañana queremos acercarnos a ella con mucha confianza. Quizás alguno de nuestros auditores está pasando por un momento complicado. Quizás hay preocupación en la familia. Quizás alguien está enfermo. Quizás hay una pena que todavía no hemos podido compartir con nadie. Pues bien, María también estuvo al pie de la cruz. Ella no siempre tuvo todas las respuestas, pero nunca dejó de confiar en Dios. Así que, donde usted esté, le invito a comenzar esta jornada poniendo su vida, su familia y sus preocupaciones en las manos del Señor. Hagamos un pequeño momento de silencio y digámosle juntos: Señor, aquí estoy. Tú conoces mi vida, conoces mis alegrías, mis preocupaciones y también mis dolores. Acompáñame en este nuevo día y no me sueltes de tu mano. En nombre del Padre, y del Hijo, y del Espíritu Santo. Amén. Antes de escuchar la palabra de Dios, invoquemos al Espíritu Santo. Pidámosle que venga a iluminar nuestra mente, a fortalecer nuestro corazón y a enseñarnos a escuchar la voz del Señor.

Ahora, queridos hermanos y hermanas, dispongámonos a escuchar el Evangelio de este día, de la lectura del Santo Evangelio de nuestro Señor Jesucristo, según San Lucas, en capítulo 7, versículo 11 a 17. Jesús se dirigió a una ciudad llamada Naim, acompañado de sus discípulos y de una gran multitud. Justamente cuando se acercaba a la puerta de la ciudad, llevaban a enterrar al hijo único de una mujer viuda, y mucha gente del lugar la acompañaba. Al verla, el Señor se conmovió y le dijo: "No llores". Después se acercó y tocó el féretro. Los que lo llevaban se detuvieron y Jesús dijo: "Joven, yo te lo ordeno, levántate". El muerto se incorporó y empezó a hablar. Y Jesús se lo entregó a su madre. Todos quedaron sobrecogidos de terror, de temor, y alababan a Dios diciendo: "Un gran profeta ha aparecido en medio de nosotros, y Dios ha visitado a su pueblo". El rumor de lo que Jesús acababa de hacer se difundió por toda la Judea y en toda la región vecina. Palabra del Señor. Gloria a ti, Señor Jesús. Queridos amigos y amigas, qué evangelio más hermoso y también qué evangelio más humano. Jesús se encuentra con una mamá que está llorando. No necesita que le expliquen mucho. Jesús la ve, ve su dolor, ve sus lágrimas y se compadece de ella. Eso ya nos dice algo muy importante. Nuestro Dios no es indiferente al sufrimiento de sus hijos. A veces uno piensa: "Señor, ¿dónde está? ¿Por qué me pasa esto? ¿Por qué tengo que sufrir?" Y quizás no siempre encontramos una respuesta inmediata. Pero el Evangelio de hoy nos muestra algo

muy bonito. Jesús se acerca al que sufre, no se queda mirando de lejos, no dice, bueno, qué pena, no. Jesús se acerca, y hoy quizás también necesitamos aprender nosotros a hacer lo mismo. ¿Cuántas personas a nuestro alrededor están sufriendo? A veces viven al lado nuestro y ni siquiera nos damos cuenta. Hay personas que se ríen, conversan y aparentemente están bien, pero por dentro llevan una tremenda cruz. Por eso, una llamada puede hacer mucho bien. Una visita, un saludo, un abrazo, una oración. Decir simplemente, oye, ¿cómo está? ¿Necesita algo? Eso también es el Evangelio. Eso también es ser iglesia. Y qué bonito que hoy, en la fiesta de Nuestra Señora de los Dolores, escuchemos precisamente este Evangelio. Porque María también conoció el sufrimiento. Ella vio a su hijo rechazado, humillado y crucificado. Sin embargo, María permaneció ahí, al pie de la cruz, con el corazón traspasado por el dolor, pero con la fe puesta en Dios. Y eso puede ser una gran enseñanza para nosotros. Tener fe no significa que nunca vamos a sufrir. Tener fe no significa que nunca vamos a llorar. Incluso Jesús lloró. María sufrió. Pero la fe nos ayuda a no perder la esperanza. Por eso, si esta mañana alguien está pasando por un momento difícil, quiero decirle algo con mucho cariño. No se avergüence de llorar. A veces necesitamos llorar, pero tampoco crea que su dolor es eterno. Después de la noche llega la mañana. Después de la tormenta vuelve a salir el sol. Y cuando sentimos que ya no podemos más, ahí también está el Señor caminando a nuestro lado. Este Evangelio nos recuerda que Dios visita a su pueblo. Dios visita nuestras casas. Dios visita al enfermo. Dios visita a la familia que está preocupada. Dios visita al que está solo. Dios visita también a quien ha perdido la esperanza. En este mes de la Biblia, abramos la palabra de Dios. No dejemos la Biblia guardada juntado polvo, aunque sea un ratito, aunque sea un evangelio, aunque sea unos pocos minutos, abramos la Biblia y preguntémosle al Señor, ¿qué me quieres decir hoy? Así que hoy podemos hacer una pequeña tarea. Antes de terminar el día, acerquémonos a alguien que está pasando un momento difícil. No necesitamos hacer un discurso. A veces basta decir, estoy contigo. Cuenta conmigo. Estoy rezando por ti, porque una palabra de cariño puede ser el comienzo de una esperanza nueva. Pidámosle hoy a Nuestra Señora de los Dolores, Madre María, tú conoces nuestras lágrimas, acompaña a quienes sufren, enséñanos a permanecer firmes en la fe.
y llévanos siempre hacia tu Hijo Jesús. Amén. Vamos a, antes de finalizar nuestro programa, primero escuchar este tema musical.

0: ahora, hermanos y hermanas, unidos como una gran familia, recemos la oración que Jesús nos enseñó. Padre nuestro que estás en el cielo, santificado sea tu nombre. Venga a nosotros tu reino. Hágase tu voluntad en la tierra como en el cielo. Danos hoy nuestro pan de cada día. Perdona nuestras ofensas, como también nosotros perdonamos a los que nos ofenden. No nos dejes caer en la tentación y líbranos del mal. Amén. Y en este día de Nuestra Señora de los Dolores, pongamos especialmente nuestras vidas y nuestra familia bajo el cuidado maternal de María. Dios te salve María, llena eres de gracia, el Señor es contigo. Bendita eres entre todas las mujeres y bendito es el fruto de tu vientre, Jesús. Santa María, Madre de Dios, ruega por nosotros los pecadores, ahora y en la hora de nuestra muerte. Amén. Gloria al Padre, al Hijo y al Espíritu Santo, como era en el principio, ahora y siempre, por los siglos de los siglos. Amén. Queridos amigos y amigas de Radio Nahuel Huta, ya vamos llegando al final de nuestra oración de esta mañana. Gracias por habernos acompañado. Gracias por regalarle estos minutos al Señor antes de continuar con las actividades del día. Y antes de despedirme, quiero hacerles una invitación muy especial para hoy, martes 15 de septiembre. Esta tarde a las 4 tendremos nuestra misa de los enfermos en el templo parroquial. Por eso quiero pedirles algo, si ustedes tiene un familiar enfermo, un vecino que está delicado, una persona que necesita una palabra de esperanza, traígalo, acompáñelo, ayúdelo a llegar si puede. No dejemos solos a nuestros enfermos. Muchas veces necesitan algo más que medicamentos. Necesitan sentirse acompañados, queridos y sostenidos por la oración de la comunidad. Así que la invitación está hecha hoy a las 4 de la tarde, misa de los enfermos en nuestro templo parroquial. Vengan con confianza, vengan con sus preocupaciones, vengan con sus dolores, vengan también con su esperanza. Y pidámosle al Señor que nos conceda la salud que necesitamos y sobre todo la fuerza para enfrentar con fe los momentos difíciles. Y ahora recibamos la bendición del Señor. El Señor esté con ustedes. Que el Señor bendiga este nuevo día. Que bendiga nuestras casas y nuestra familia. Que acompañe a nuestros enfermos. Que consuele a quienes sufren. Que dé fortaleza a quienes están cansados. Que bendiga a nuestra comunidad. Y que por la intercesión de Nuestra Señora de los Dolores, el Señor nos conceda un corazón firme en la fe y grande en el amor. La bendición de Dios Todopoderoso, Padre, Hijo y Espíritu Santo, descienda sobre todos ustedes, sobre su familia y los acompañe siempre. Amén. Queridos amigos, que tengan un muy buen día. No se olviden de saludar, sonreír, de agradecer y de hacer un poquito más feliz a alguien. Y recuerden, cuando veamos a alguien sufrir, no pasemos de largo, acerquémonos, acompañemos y como Jesús llevemos esperanza. Muchas gracias por acompañarnos en esta oración de mañana. Un abrazo grande para todos, que tengan un muy bendito día.
1: 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Ocho de la mañana, un minuto. 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

0: Muy, pero muy buenos días. 8:08. Volviendo, claro que sí. Estamos acá de vuelta cuando son las 8:08, llegando a la mitad del mes de la patria. ¿Cómo estuvo el desfile? ¿Le gustó el desfile? ¿Desfiló? Cuéntenos al 269-1257. Recuerde que estamos recibiendo una paya. ¿Sabe qué? 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Le vamos contando que hoy día hay consejo, hay consejo municipal. Hoy día vamos a ver si tenemos la tablita de qué se va a tratar el consejo hoy acá en Curanilahue, ¿ya? 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
0: 8 de la mañana, ya con 16 minutos, 8 con 16 minutos.

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1: Sabe que todo me... 8 de la mañana, ya con 20 minutos. 8 con 20 minutos, vamos viendo qué dice informaciones durante esta jornada. Incendio de gran magnitud afecta campamento en Maipú y Cerrillos. Emergencia fue declarada tercera alarma. La emergencia se registró durante la madrugada en el límite del Maipú y Cerrillos, a un costado de la ruta 68. Noticia durante esta jornada, ¿no? Bueno, nuevas salidas en el gobierno. El Seremi de Vivienda de Antofagasta deja su cargo en medio de polémicas. El ministro Iván Poduje apuntó a problemas en la gestión de un acuerdo regional y anunció que viajará este miércoles a la zona para abordar la situación.

Bueno, un hombre abrió la puerta a tres personas y terminó muerto a balazos en el interior de un bloc en Pudahuel. Fiscalía IECOP y la PDI investigan las circunstancias del homicidio, mientras vecinos reportaron cerca de 8 disparos.

0: 8 de la mañana y ya con 22 minutos. 8 con 22 minutos. 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Así que motívese, 8 con 22 minutos. Nuestro teléfono para que usted nos pueda enviar la payita al teléfono de la radio, que es el WhatsApp, ¿ya? 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
1: Bueno,
0: 8:28.
1: Así son las cosas a veces. Así son las cosas a veces en el campo, oiga, y cuando uno va a una fiesta, de repente se encuentra con gente tan bonita y sufre su decepción. Entonces, de por ahí han salido estas cancioncitas medias tristes, oiga, que a veces lo hacen llorar a uno. ¿Quién no ha llorado por una mujer alguna vez también? Oiga, yo le quería contar ahora que fíjense ustedes que allá por mi tierra siempre y en todas partes pienso que debe ser igual. La historia de las empleadas con el patrón, niño. Siempre el patrón. Así, ¿no? Fíjese que el patrón a veces se le tira los corridos a las empleadas y las empleadas no, todas las veces dicen que no, pues. Oiga. Total, que esta es una canción que está basada en esa cuestión, oiga, porque a propósito, yo me acordé de una cuestión, ¿ah? ¿Eh? Una vez un cabrito chico estaba en la casa y le dijo, oiga, mami, fíjese que el patrón estaba besando a la empleada en la cocina. No, en serio. Y la señora dijo, aquí me lo voy a pillar, no me digas ni una cosa. Le dijo, dímelo más rato cuando estemos en el almuerzo, ahí me lo decís delante de él. Ya está, esperaron el almuerzo, oiga. Cuando estaban almorzando, el cabrito se sobaba las manos, pues. Y dijo, mamita, le dijo, fíjate que mi papá le dijo, estaba besando a la empleada en la cocina, igual como te besaba mi tío el otro día, le dijo. Vamos a cantar ahora entonces la canción de la empleada con el patrón.

0: años cantando. ¿Cuánto tendré que cobrar? Compré una computadora para poder descifrar.
1: Yo tengo computadora y no me sirve para nada. Cada vez que esta computa me deja la tendalá. Las cifras salen para atrás de la plata que yo gano. Y la mitad es para mi hermano y yo le pago el alimento. Y casi nunca está contento, siempre está pidiendo más. Y la echamos en la hueca de la computadora.
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1: En el mes de la patria, Nahuel Buta FM, 8:34, 8:34.

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1: Ocho de la mañana y ya con 38 minutos, 8:38, vamos revisando qué nos dice la Dirección Meteorológica de Chile. Claro que sí, 8:38, hoy día nos aparece nubosidad parcial, sol y algunas nubes, 4 grados a esta hora, nubosidad parcial por la noche, o la tarde, nubosidad parcial por la noche, 23 grados hoy. Para mañana miércoles aparece nubosidad parcial. Por la tarde, nubosidad parcial, 21 grados, nubosidad parcial por la noche. El jueves nos aparece nubosidad parcial, niebla en la mañana. Por la tarde, nubosidad parcial, máxima 22 grados. Acuérdense que el 17 tenemos feria, el 17 hay feria, ya que el día 18 no habrá feria. Se trasladó la feria para el día 17, ¿ya? Eso pasó por consejo la semana pasada, ¿ya? Entonces hay una ordenanza ahí y tenemos feria el próximo jueves, este jueves, ¿eh? Este jueves, y el día sábado no hay feria, que es feriado, ¿ya? Le cuento que nubosidad parcial por la noche. Ese día se trabaja hasta en algunos locales 18 horas, 19, 20 horas. Recuerde, cierran más temprano el comercio el día, ya que es un feriado irrenunciable lo que viene. Entonces, por eso ya a las 21 horas ya no debe ver nadie, excepto que sea un local familiar, ¿ya? Vamos a tener 22 grados el día jueves 17, nubosidad parcial por la noche. El día viernes, nubosidad parcial, no es, me está pareciendo, sol y algunas nubes, nubosidad parcial, 24 grados, nubosidad parcial por la noche. El sábado 19, feriado. Glorias del ejército. Nublado con pizca de sol,

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Recuerde que hoy día hay consejo municipal, ¿eh? 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

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La gracia de esas mujeres. 14 minutos para las 9, 14 para las 9.

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César Foucault, Maquinaria Pesada, nos informa qué pasa con el deporte. 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Ranger lamentó una amarga derrota por 1-2 ante Deportes Iquique, ante más de 12.000 personas en el estado fiscal de Talca. Sigue sufriendo la zona roja, ya que perdió la chance de reportar distancia con Deportes Santa Cruz y Unión San Felipe en la lucha de salvación de la Liga de Ascenso. Está complicado ahí Ranger de Talca, ¿no? Ser Focón, Maquinaria Pesada nos va informando de lo que pasa con el deporte. Claro que sí, nos va informando qué pasa con el deporte. Bueno, también Unión Calera venció a Limache y sumó puntos de oro en la lucha por la permanencia. Se enfocó en Maquinaria Pesada, nos informa qué pasa con el deporte, ¿ah? Nos siguen acompañando y entregando siempre muy buen servicio a esta hora a través de su radio Nahuel Buda FM. Seguimos compartiendo a esta hora de la jornada. 6 minutos para las 9.

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0: 9 horas. 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

0: son las 9:10, ya está el Consejo Municipal sesionando, ¿eh? Está sesionando a esta hora de la jornada, especialmente en este día, martes 15 de septiembre. Sí, en esta mañana tenemos Consejo Municipal. 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Caubricán 828, acá en Curanilagüe. ¿Qué está pasando en el Consejo? Vamos a revisar quién está en este momento dirigiéndose a los presentes ahí. Escuchemos qué es lo que está pasando a la suerte de la olla en este momento. A ver.
1: qué funciones compran. Entonces, Pedro... si la gente viene directamente a donde Buenos. Ellos. O si nos preguntan a nosotros, tiene que ir a tal y tal parte. La idea es nada más y agregarle muchas gracias, chiquillos, que sigan trabajando bien. Gracias por estar apoyando al municipio, así que de verdad, muchas, muchas gracias. Gracias, alcalde.
0: Bueno, ahí está don Pedro
2: Gracias,
0: Cueva.
2: Gracias, concejal. Bueno, en todo caso, no creo que sea ese el problema. Una cosa es conocer los funcionarios y lo otro es saber a qué oficina me voy a dirigir yo a hacer el trámite.
1: Pero por eso, alcalde, evidentemente...
2: Eso, la derivación tiene que ser, porque aquí los funcionarios, la gente no los va a captar por las cámaras. Aquí tiene la gente que tener clarito a qué oficina viene y que se le entregue la información como corresponde nomás. Si el centro de la mujer, perdón, si la oficina de la mujer está allá, hay que decir que está allá. Eso es otra cosa.
1: Porque ya. Arrebata, pero lamentablemente la gente pregunta y uno tiene que responder.
2: Sí, correcto, ya. Concejal Ortiz.
0: Bueno, están ahí algunos
3: Gracias,
0: puntos.
3: Gracias, alcalde.
0: Escuchemos un poquito.
3: Bueno, primero eso a mis colegas concejales, concejala, a Donaldo Sangüesa, que es área municipal, a los medios de comunicación que están presentes, a los funcionarios y funcionarias que están acá en este salón del Consejo Municipal. Y efectivamente, yo soy el que he exigido y pedido conocer a los funcionarios y funcionarias. Con algunos que están presentes los conocemos. Con Yarí, que fue el tema en cuestión, digamos, a través de las redes sociales, inclusive, tuvimos una muy grata conversación al respecto. Él se acercó ante mí, y la verdad que era de la misma población, ¿ah? Pero yo no lo conocía. E incluso los familiares también, de la población donde yo vivo, pero no lo conocía. ¿Ah? Y aunque suene irrisorio de repente de querer presentar a los funcionarios y funcionarias, querer conocerlos, ayer, en la presentación del desfile, había personas que andaban poniendo en el lugar de correspondiente de cada autoridad. Y la que le correspondió a mí, no sabía quién era yo. No sabía que yo era concejal. Y me preguntó, ¿y usted quién es? ¿Es autoridad? Y le mostré el asiento donde está el papelito. Y entonces, son cosas que pasan, y no es que uno quiera joder, molestar o querer perjudicar a la persona. Es solamente que los conozcamos. Yo reitero, si no fuera por las casaquillas que dice municipalidad, uno no tiene idea. Y seguramente a nosotros también nos falta la casaquilla de concejal, que está prohibido por ley, que no la dan, para que también los funcionarios nos conozcan a nosotros. Pues sí. Pero cada cual tiene que conocer. Yo soy el que menos me levanto. No, a mí no me gusta levantarme y que me digan autoridad, etcétera. No soy ese estilo. Pero por lo menos que los conozcan. Pues.
0: Bueno, eso es lo que se está tratando en este momento en el Consejo Municipal. Bueno, al azar fuimos, pues, ¿eh? Y es lo que se está tratando en este momento. Hay consejo hoy día, sesión ordinaria del Consejo Municipal, martes 15 de septiembre. Son las 9:18 minutos. 9:18 minutos.

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3: 45 años cantando, ¿cuánto tendré que cobrar? 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
1: Ay, bueno, estábamos escuchando a Esther Soré, Mátate a Rayán Florido, ¿eh? Escuchábamos esa canción folclórica. Son las 9:36, compartiendo junto a usted a esta hora. Estamos en Consejo Municipal, ¿eh? Estamos en Consejo a esta hora. Está don Claudio Peñeirillo. Escuchemos qué pasa.
2: Y claro, ella me hacía presente que efectivamente, como la modificación pasó después de la actividad, ellos realizaron la actividad solamente financiando el desayuno, ya parte del desayuno, y el resto del fondo, por tanto no se va a financiar la actividad del día de la conmemoración de la mujer indígena con estos fondos, pero sí se va a financiar la conmemoración de del 12 de octubre, Día de la Raza, y una actividad que se va a realizar el mes de noviembre. Así que se va a financiar otra actividad adicional con estos 2 millones que se están aprobando hoy día, ¿ya? También en relación a lo que nos planteaban los concejales el día de ayer, que era que si bien nosotros financiamos el desayuno, dentro de la cultura de nuestros pueblos originarios, principalmente el pueblo mapuche, también ellos en las actividades llevan cosas de su elaboración, ¿cierto? Sean sopaipillas, mate. Dentro de su cultura está también ellos llevar para poder compartir, lo cual se adicionó al servicio que nosotros habíamos contratado del desayuno, ya para que no quede duda respecto a cómo funcionó ese día esta actividad que se realizó junto con los las personas que forman parte de nuestro cuerpo, nuestro pueblo originario aquí en la comuna. Por tanto, la modificación, reitero.
1: Bueno, hay problemas con la línea de transmisión. En la consola parece que tienen en el Consejo Municipal, con micrófono incluido. Eso es lo que tiene algún ruidito, ¿no?
2: 04, prestación de servicios comunitarios, los 2 millones de pesos. Gracias, alcalde.
1: Bueno, vamos viendo qué pasa. Si se aprueba, todo se puede rapidito.
3: Vamos por esto. Sí, efectivamente, alcalde, tal como dice el director de finanzas, Claudio, surgió alguna interrogante. Porque acá viene, digamos, que tenemos que aprobar hoy día lo que ya se realizó en alguna ocasión. Y como son distintas las organizaciones de mapuches que existen, por lo tanto hay que tener claridad para todos, porque si no puede alguien, una de ellas puede salir reclamando que por qué y nosotros estuvimos presentes, etcétera. No obstante ello, tal como lo explica Claudio, digamos, hacer las consultas correspondientes, se recomienda a través de esta comisión poder aprobarla. Eso, alcalde. Muchas gracias.
1: Bueno, eso es lo que está pasando en este momento en el Consejo Municipal. Son las 9:39, compartiendo y acompañando junto a esta hora de la jornada esta ferretería Caupurican 722. 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

0: Bueno, ya son las 9:52 minutos. Están tratando temas de pavimentación participativa, ¿no? Vamos a escuchar qué es lo que está pasando en el Consejo. Si se aprueba o no se aprueba.
1: Al proyecto que ha escrito don Benjamín, si lo hace votar, por favor.
0: Aprobado. Y sería, ¿sabe qué? Es un mejoramiento donde. Bueno, lo que me queda acá clarito es en calle Balmaceda, entre Colo Colo y Riquelme, ¿ya? Y otra es una de un. Es un pasaje también que es una de la población, ¿eh? No me recuerdo el nombre de las calles, ¿no? Con que lo dijeron ahí nomás, pero no. No tengo la tabla tampoco, entonces no podría decirle. Pero se aprobó eso, ¿ya? De estos mejoramientos. Y eso es bueno, ¿eh? Son las 9:53 minutos. 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Me estaba llamando un auditor, nos dice lo siguiente, a ver si traté de llamar a alguien, pero no me pude comunicar con respecto a una situación que me dice que le preocupa. A ver si nos pueden responder del CESFAM o alguien que esté relacionado con la salud en Curanilahue, especialmente del CESFAM Eleuterio Ramírez. Me dice que fueron a atención ayer, a eso de las 19 horas, y no hay médico, me decía. Bueno, sería puntual, de ayer, tarde, no sé. A ver si nos pueden responder desde el CESFAM Eleuterio Ramírez. Si eso es un tema puntual o realmente faltan médicos. 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
5: Muchas veces, algunas personas me dicen: don Jorge, dígase una paya. Y yo tengo que explicarle que lo que usted quiere en realidad es un verso o una copla, porque la paya no puede decirla un solo poeta. La paya es un contrapunto entre dos, tres o más poetas, de pregunta y respuesta, cuya base es la copla, por supuesto, la rima, la poesía popular. Lo que yo voy a hacer son coplas populares chilenas para todos los gustos.

empezar con las coplas amorosas. Mira, no sé cómo no florece la escalera de tu casa, subiéndola quien la sube, bajándola quien la baja. Señorita, para usted, escúchame. Si a medianoche sintieras en tu cuarto un aire frío, no te muestres disgustada, que son los suspiros míos. Todos los varones deberían aprenderse estas coplitas para lucirse frente a sus damas. Mire, caballero, si se aprende esta copla, le aseguro que esta noche le va a ir muy bien. Cuatro esquinas tiene el cuadro, cuatro puntas mi pañuelo, cuatro perillas el catre donde duerme mi consuelo. Tendrá que tener cuidado quien se quiera enamorar, pues si el amor da la vida, también la puede quitar.

Mire, esta es muy antigua. Ayer se perdió mi freno en la casa de Ñongo Meneses. Es una familia honrada, pero el freno no aparece. Caballero, para usted que está al lado de la señora tan buena moza, miren, todo feo que se casa, por favor, todo feo que se casa con una mujer bonita, mientras que no llega vieja, el susto no se le quita. Una última copla filosófica. El que quiere una casada, espero que no haya ropa tendida, ¿no?

0: coplas por el vino.
1: Estas coplas son muy buenas. Mire, Dios hizo al hombre y al vino para que se puedan juntar. Dios es todopoderoso, que se haga su voluntad. Cuando Dios llamó a Gabino, no le dijo Gabino ven, le dijo ven Gabino.

más por el vino todavía. Miren, hay una que me acabo de acordar. Maldito vicio infernal, que en vía me estáis matando. Ándate lejos de aquí. Vení, si estoy puro jugando. Yo les voy a enseñar una copla a todos los varones que gustan de tomar su buen vaso de vino para que no les caiga mal el vino. Miren, ustedes tienen que tomar su copa y con mucha fe mirar hacia los cielos y decir de la siguiente manera.

Una vieja, perdón, una vieja, perdón, una vieja, en un espejo se miraba la barriga y decía meditando: qué fábrica tan antigua. Señorita, no pierdo las esperanzas y nunca las perderé de acostarme con su hermana, más que sea para los tiempos.

vaca, dime tú si soy el rey. Como ella dijo que no, se empezó a comer el buey. Por Dios, qué barbaridad, le dijo el toro a la vaca, tener que perder mi estaca en esa profundidad. ¿Sabes que esta coplita se convierte en paya? Porque alguien inventó la respuesta. Me la enseñó una prima mía que en paz descansa allá en Chillán. Me dijo que esa copla se convertía en paya porque ella tenía la respuesta. La repito. Por Dios, qué barbaridad, le dijo el toro a la vaca, tener que perder mi estaca en esa profundidad. Por Dios, qué barbaridad.

Son las 10 de la mañana ya con 18 minutos, 10 con 18 minutos, compartiendo junto a usted, claro que sí, en esta jornada de día 15 de septiembre, martes 15 de septiembre. 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

0: 45 años cantando, ¿cuánto tendré que cobrar? Compré una computadora para poder descifrar.
1: 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Cada vez que esta computa me deja la tendalá. La cifra al empatá de la plata que yo gano. 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
3: Bueno, están en este momento en puntos varios. Escuchemos qué es lo que está pasando en el tema de don Luis Ceballos, ¿no?
4: ¿Qué es lo que se ha implementado nuevamente y que se va a presentar este año ese plan, o si no se va a presentar y si corresponde o no corresponde? Eso, Bolívar Calque. Muchas gracias.
5: Concejala Sofía Concha.
3: Vamos a escuchar.
6: Muchas gracias, alcalde. Concuerdo con lo que decía el colega Juan Fonseca, es bien importante que podamos tener esa reunión. Nos han llegado hartas solicitudes, personas que están, ¿no es cierto?, en un inminente desalojo, pero les han dicho que posiblemente esa faja o ese lado no sale. Ellos dicen que si tienen que desarmar se van a ir, pero tienen que tener la seguridad para no lo encuentre el momento de. Entonces también me sumo a lo suyo y me imagino que todo el consejo en pleno. Alcalde, me gustaría saber en qué o quién le corresponde el retiro de letreros que se ubican, ¿no es cierto?, cuando hay una obra que ya ha terminado. He visto algunos deteriorados, otros que pueden traer consecuencias complejas al caer en algún problema, ¿no es cierto?, de fuerte viento que de repente tenemos. Y justamente vi uno que está en condiciones complejas, donde está el sector de condominio Valle del Sol, ¿no es cierto?, ahí en ese espacio Eriazo que quedó de una cerca de Población Navidad. Ya ahí está cayendo un letrero de a pedazos. Bueno, me imagino que también ha influido un poco en que lo están tirando, pero es bueno revisar el tema de los letreros o las grandes señaléticas. También quisiera, ¿no es cierto?, que se pudiera revisar el tema de los pasos cebra, la señalética. Hay señaléticas que, por ejemplo, en el Eleuterio Ramírez han desaparecido. En la noche no son muy visibles, son de madera, ¿no es cierto? Y a veces las personas quieren ubicar una dirección y cuesta encontrarla porque con el paso del tiempo la madera se ha ido deteriorando. Aparte que se han perdido algunas, me imagino se la han llevado. Por ejemplo, en Eduardo Frei hay una iglesia donde está casi llegando a Los Pinos y el paso cebra que se instaló en esa época que lo pedí o que se pintó sirvió bastante para que la gente disminuyera. Solicito que pueda ser remarcado porque ya no se ve. Y así en varias partes donde circula mucha gente, sobre todo cuando van hacia o a otro lugar, en este caso una iglesia. Pronto vamos a tener el Regional de Cueca, ya un evento importantísimo y lógicamente que se va a invitar a toda la comunidad a participar, pero también vamos a tener muchas visitas externas. Aparte, obviamente, de imagino estar organizando una buena recepción, un comercio amplio para todas las personas, también quisiera sugerir y solicitar que pudieran estar presentes nuestros grupos folclóricos. Tenemos grandes exponentes y sería muy bueno considerarlo. Me imagino que también están considerados, colega, considera otros buenos grupos folclóricos de otras comunas, pero tenemos acá, ¿no es cierto?, el grupo Sin Barrera, Grupo Inclusivo, Amay, Voces del Ayer, Entre Quinchas, en fin. Claro, entonces también sería bueno darle esta oportunidad porque va a ser un evento bastante concurrido, muy extenso, pero muy bello a la vez, y creo que no recuerdo haber tenido otra oportunidad de tener un regional tan importante de cueca escolar acá en Curanilahue. Alcalde, en un punto varios se me responde, ¿no es cierto?, el apoyo al desarme de la sede que ya usted conoce en Cornelio Olivares. Se me responde que la solicitud debe ser realizada al alcalde con carta de la Junta de Vecinos, pero esa carta ya se realizó, o sea, se envió, y por eso yo, más o menos, viendo las fechas o los tiempos, quisiera tener alguna respuesta de si se derivó, hay algún problema para este desarme, como le he dicho. Ese fue el compromiso de ellos, ya, sacar las ventanas, no me lo han dicho, ellos recuperarlo y ahí se daría visto bueno al otro. Ya, eso no lo tengo claro, lo voy a consultar al alcalde. Y también quería, bueno, ayer tuvimos una conversación con don Matías dentro de todos los puntos que se dieron en la comisión, y quería también tener información respecto a el espacio que en algún tiempo fue una plazoleta en Hortaliza, alcalde, donde está la ex sede que se ocupaba como junta de vecinos del sector Eduardo Frei. Ese espacio está en desuso, está... Eso quería consultar.
5: No es un bien nacional de uso público, son terrenos privados.
6: Ah, ya. Sí. Esa era la duda que teníamos y con don Benjamín también lo iba a consultar, pero usted me dio la respuesta directa. Gracias, alcalde. Por ahí habría que ver por otro lado, ¿no? O ver qué se puede hacer, porque el espacio está en desuso y está no está bien utilizado, la verdad, como para distracción de los pequeños principalmente. Y por último, alcalde, solamente felicitar a quienes dieron vida a este desfile. Como usted dice, siempre hay detalles que subsanar, pero creo que lo principal y lo más importante es lo bello que se vio en cada institución por las calles de Curanilau, engalanándose siempre y mostrando algo tan bonito para toda la comunidad. Felicitarle y finalmente, ¿no es cierto?, desearles que participen en las actividades patrias que tenemos programadas en conjunto, ¿no es cierto?, desde la primera autoridad, los funcionarios municipales que se esmeran día a día por brindar lo mejor a la comuna, y obviamente no va a ser esta la excepción en nuestro balneario municipal y en todas las actividades que quedan, porque tenemos harto septiembre todavía. Así es que desearles que pasen unas felices fiestas, que se cuiden. Yo creo que todo el autocuidado siempre va marcado en lo que uno puede hacer, y obviamente cuidarnos entre todos, porque va a estar dado las condiciones, creo que el clima también, para poder disfrutar de estas fiestas tan importantes para nuestra patria. Muchas gracias, alcalde.
3: Bueno, ahí está el punto vario de la concejala Sofía Contreras Coronado, que estaba planteando. Se escuchaba un ruidito, ¿eh? Ha tenido problemas con los micrófonos y con la consola ahí en la transmisión de la ilustre municipalidad de Curanilau, ¿no? 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

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Tenemos 9 grados, ¿eh? Está bastante agradable la mañana de este día, martes 15. Día de consejo, ¿eh? Día de consejo. 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

En el puesto número 4, Griselda Yavilao. En el puesto número 5 está José Contreras, junto a su esposa. En el puesto número 8, la señora Chalía y Carla. 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En el puesto número 11 está Fernando junto a su mamita, la señora María Ancalado. 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Así que buen datito que le entregamos a esta hora de la jornada. Son las 10:49, 10 de la mañana, 49 minutos. Seguimos junto a ustedes compartiendo, acompañando en esta super mañana de martes, ¿ah? ¿Eh?

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4: Aquí debe ser la cosa. Sí,
5: aquí, golpea nomás.
4: Ya está. ¡Aló!
5: ¡Aló!
6: Buenos días, muchachos.
4: Buenos días, señorita.
6: ¿Qué se les ofrece?
4: Nosotros somos pintores,
5: Y veníamos a pintarle sus cuadros.
6: Pasen para adentro, por
4: pasemos,
6: aquí.
4: Pasemos para adentro.
5: Pasemos nomás.
6: Mire, estos son los cuadros. Ah. Eso sí que yo no alcanzo a bajarlos.
4: No se preocupe, mijita, yo se los bajo al tirante nomás.
6: No, esos son los míos. Los que tienen que bajar son los de mi abuelita. Estos que están al lado.
4: Ya, pasemos para el lado entonces.
5: Vamos para el lado entonces.
4: Vamos para el lado.
5: Ya.
4: Guarda. Ahí viene la veterana, no se va a enojar.
6: Buenos días, muchachos.
4: Buenos días, abuelita.
6: ¿Quiénes son ustedes?
4: Nosotros somos pintores. Claro.
5: Venimos a pintarle sus cuadros.
4: Claro.
6: ¿Cuadros? ¿Qué se han creído sus frescos sinvergüenza? ¡Salgan inmediatamente de aquí!
4: No se enoje, abuelita, mire. Y le vamos a pintar los cuadros con música. Y escucha al abuelito tras la viña al tiro nomás, a cerrullarle al piano.

0: pareció la cueca, abuelita?
1: Muy buena, muy buena. Bájenme los cuadros ahora.
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0: allá decía un chancho porque lo estaban matando. Y la chancha le decía, sin tu amor me estoy quedando.
1: Bueno. Aguántate, precisado, que te falta un sacramento. Vos no sabés los tormentos que pasa un chancho amarrado.
0: A vos te tienen amarrado porque comís como chancho. Y la echamos con la hueca al tiro nomás, mi alma.

Hola, hola, muy pero muy buenos días, 11 con 11 de la mañana, hora espejo como ya es habitual. Estamos dando inicio a la gran mañana, la parte 2 de la gran mañana de Nahuel Buta FM, acá en la 88.3. Como siempre, los vamos a acompañar hasta las 13 horas con la mejor programación, el mejor sonido digital y toda la información en vivo a través de los despachos de nuestro coleguita Rafael Carrillo. Hoy, martes 15 de septiembre, martes 15 post desfile de nuestra comuna. ¿Cómo quedó usted después del desfile? Quedó quemadito, ¿no? Oiga, fuerte el sol, ¿eh? Yo quedé bien chicharrón. No, yo quedé bien tostadito, ¿ah? Pero eso es, pues, eso es. Ya estamos con el rico sol. Se nos viene ya lo que es la mejor temporada para algunos, lo que es primavera, verano. Y por supuesto que en Nahuel Buta FM te acompañamos en tus temporadas favoritas en la 88.3. Once con doce minutos, nosotros de inmediato nos vamos a saludar a quienes nos están acompañando a esta hora de la jornada junto a nosotros. 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Oye, cuando son 11:15, continuamos con la fiesta, continuamos con las cumbias. Porque ya se nos viene, estamos a dos días del queridísimo 18 de septiembre. Y así que nos vamos de aquí hasta el 18, full cumbias motivadas. Oye, le voy a mandar también un saludito a nuestra colega Marlene Sangüesa, que yo vengo llegando acá a los estudios y está totalmente en 18. Así que el saludito a nuestra colega y nos vamos a la música con los Santa Feria en la 88.3.

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11:23 de la mañana. Nosotros continuamos en la gran mañana de Nahuel Buta FM, acompañándolos con la mejor música a esta hora de la jornada. 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Oye, continuamos nosotros. 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Oye, continuamos con la buena música. Cuando son 11:26, nos vamos con nuestra última pausa musical y continuamos con más en la gran mañana de Nahuel Buta FM.

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11:41, continuamos en la gran mañana de Nahuel Buta FM. 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

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Continuamos con la buena música. Esto se llama Mi Princesita en la 88.3.

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11 con 51 de la mañana, 11 con 51. 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Oye, continuamos con más música a esta hora de la jornada. Nos vamos con la Casu. Esto se llama Con Otra, en la gran mañana de Nahuel Buta FM.

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1: Así es, 11:58, 11:58, y en este momento nos vamos a conectar con nuestro colega Rafael Carrillo. Adelante, Rafael, muy buenos días.
2: Muy buenos días. Matías, te cuento que estamos acá en la escuela Los Confines a esta hora de la mañana. Hace un ratito atrás estábamos transmitiendo a través del Facebook de la radio, donde se están presentando los, cada uno de los niveles de kinder, pre-kinder, primero, básico, todos los niveles, ¿verdad? La familia en este momento reunida con un espectáculo y con algunas fondas que tienen también acá con venta de algunas productos. Está bonita la actividad que se está dando hoy acá en el colegio de Los Confines, colegio particular subvencionado. Está en la base alta de Canela o el Cerro Verde, ¿no? Y en este momento los niños, las familias disfrutando de los bailes del norte, del centro y también del sur de nuestro país. Es lo que se está dando en este momento acá en la comuna de Curatilagüe. Es la información. Adelante, estudio.
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0: el ángel del Señor anunció a María.
1: Y ella concibió por obra y gracia del Espíritu Santo.
0: Dios te salve María, llena eres de gracia, el Señor es contigo. Bendita eres entre todas las mujeres y bendito es el fruto de tu vientre, Jesús.
1: Santa María, Madre de Dios, ruega por nosotros pecadores, ahora y en la hora de nuestra muerte. Amén.
0: He aquí la esclava del Señor.
1: Hágase en mí según tu palabra.
0: Dios te salve María, llena eres de gracia, el Señor es contigo. Bendita eres entre todas las mujeres y bendito es el fruto de tu vientre, Jesús.
1: Santa María, Madre de Dios, ruega por nosotros pecadores, ahora y en la hora de nuestra muerte. Amén.
0: Y el Verbo de Dios se hizo carne
1: y habitó entre nosotros.
0: Dios te salve María, llena eres de gracia, el Señor es contigo. Bendita eres entre todas las mujeres y bendito es el fruto de tu vientre, Jesús.
1: Santa María, Madre de Dios, ruega por nosotros pecadores, ahora y en la hora de nuestra muerte. Amén.
0: Ruega por nosotros, Santa Madre de Dios,
1: para que seamos dignos de alcanzar las promesas y gracias de nuestro Señor Jesucristo. Amén.
0: Oremos. Infunde, Señor, tu gracia en nuestros corazones, para que cuantos, por el anuncio del ángel, hemos conocido la encarnación de tu Hijo Jesucristo, por su pasión y su cruz, lleguemos a la gloria de su resurrección. Por Jesucristo nuestro Señor. Amén.

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2: Con 11 de la tarde, 12 con 11, estamos pasado mediodía en este martes 15 de septiembre. Hoy yo le voy a mandar un saludito que está de cumpleaños. La mujer más hermosa de mi vida está de cumpleaños. Por supuesto, a mi novia, mi futura esposa. Dicen por ahí, le voy a mandar un saludito, pues está de cumpleaños. Hoy día en este martes 15 de septiembre, qué hermoso día tenemos a esta hora. Vamos a revisar el tiro de inmediato cuántos grados tenemos a esta hora de la jornada. A ver, déjame que reviso al tiro.
3: Somos tontos.
2: Ya, aquí tengo el pronóstico. Oye, para el... Oh. Les voy a decir al tiro, no vean el tiempo, ¿ah?
3: Repito.
2: Hoy día vamos a tener la máxima 21 grados. De hecho, acá el termómetro de Radio Nahuel Buta me marca que estamos en 17 grados. Cuando son 12 con 12 de la tarde. Mañana, miércoles, vamos a tener 17 grados. Mira, hoy día va a ser la máxima de esta semana. El jueves ya vamos a tener el cielo nublado. El día viernes también, y el día sábado 19, vamos a tener agüita, ¿eh? No, fomeque. Mira, el sábado y el domingo vamos a tener lluvias fuertes, y el domingo vamos a tener lloviznas. Pues ahí no me convence, ¿eh? Voy a revisar otra página porque no me convence. ¿Cómo hace? Hemos tenido tantos días bonitos y ahora justo se nos viene el agua para el 18. Efectivamente. Vamos a tener agüita todo lo que es este fin de semana y la próxima. Así que si usted va a ir a alguna fondita, recuerde ir con un buen chaquetón, ¿eh? Oye, ¿cuáles son los panoramas para estas fiestas? O por supuesto vamos a tener nuestras ramadas, nuestras fondas acá en el balneario municipal. También ya se está la típica allá en Cañete, ahí donde se hace el Festival Fagaf. Por supuesto que también ahí van a haber fondas. Coronel, Laraquete, no, va, tenemos fondas en todos lados para regodearse, ¿ah? Para regodearse. Oye, 12 con 13 minutos, nosotros de inmediato nos vamos a ir a saludar a quienes nos están acompañando a esta hora de la jornada. 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Oye, nos vamos con la música, nos vamos con Ráfaga. Hoy yo estaba revisando también aquí un poquito las redes sociales y hoy día se están llevando a cabo las fonditas ahí en el Liceo Mariano La Torre. Estaba pasando de todo, ¿ah? Ahí estaba viendo cómo estaban jugando los juegos clásicos. criollos. Por supuesto, ahí a tirar la cuerda. Grandes, esos son buenos juegos, ¿eh? A veces extraña esa época. Nos vamos a la música.
4: No vuelvas.

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12 con 22 minutos, sigue avanzando la hora. Nosotros continuamos en Radio Nahuel Buta. 18 grados, de a poquito sigue subiendo la temperatura. 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Oye, 12 con 23 minutos. Nos vamos con las buenas cumbias. A esta hora de la jornada nos vamos con Garras de Amor. Esto se llama Caprichito en la 88.3.

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1: Así es, cuando son 12:36 de la tarde, en este momento nos volvemos a conectar con nuestro colega Rafael Carrillo. Adelante, Rafael, muy buenas tardes.
2: Buenas tardes, Matías. Buenas tardes a nuestros auditores. Un lindo día de septiembre, en este día 15. Estamos acá en el Colegio de los Confines. Estamos con el director de este establecimiento educacional. Realmente quedamos sorprendidos porque es una actividad hermosa que se está haciendo dentro del establecimiento, con los papillitos, con los alumnos, con el bien participando. Veíamos los profesores participando con los niños, haciendo sus bailes. Así que impresionante, don Guillermo. Don Guillermo, muchas gracias por invitarnos también a esta actividad donde los niños y la familia se reúnen.
3: Sí, gracias a usted por venir a Radio Nahuel Buta, por estar transmitiendo este bonito acto que tuvimos hoy día de celebración de nuestras fiestas patrias.
2: Bueno, realmente quedamos sorprendidos porque veíamos que los profesores también compartían, bailaban con los niños y mostraban su arte, de lo que le enseñan a los niños también en su área de recreativas también, ¿no?
3: Sí. Los profesores todos participan, los asistentes de la educación también participaron. Los niños, súper bonitos los bailes, el vestuario. Agradecer a los apoderados por la preocupación para que todos sus hijas e hijos vinieran bien vestidos.
2: Guillermo, ¿esto ustedes lleva una tradición realizando esto acá en el colegio Los Confines acá en Chaco Verde, ¿no?
3: Sí, todos los años, muchos años que venimos haciendo esta actividad, donde hay distintos stands, se venden empanadas, tipuchos. Tenemos juegos típicos chilenos también, y que no, se tiene toda la comunidad educativa con estas actividades.
2: Bueno, no, me pareció sorprendente lo que están haciendo ustedes, y realmente como para copiar, veíamos que los profesores se entregaban con todo en los diferentes bailes, desde pre-kinder hasta octavo año básico, se mostraron acá en la cancha donde el marco de público era impresionante.
3: Sí, mucha gente lo vino a visitar. Sí, bueno, los profesores también, ellos bailan con sus niños. Hay muchos niños que necesitan la compañía del profesor para poder bailar.
2: Claro que sí, y eso lo vimos en el lugar nosotros. Radio Nahuel Buta le desea los mejores para este año y especialmente para este 18 de septiembre, junto a toda su equipo de trabajo y también con los alumnos.
3: Muchas gracias.
2: Listo, mucho. Ahí estábamos conversando con el director a esta hora de la tarde, lo que ha acontecido, lo que sigue pasando acá en el colegio, en el patio, en donde está la cancha, en este momento un marco importante de apoderados y con los niños disfrutando también de algunas comidas que están acá disponibles para ellos. Es la información, adelante estudio.
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La gran mañana de Nahuel Buta FM. 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Y continuamos con más de Amar Azul, tomando para olvidar en la 80.

0: 12:59, ya estamos al final ya de este espacio. Nosotros nos despedimos de quienes nos han acompañado junto a nosotros a esta hora de la jornada. 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Panadería San Andrés. 13 de la tarde, nosotros llegamos al final y nos volvemos a encontrar mañana miércoles. Por supuesto que tengas una hermosa tarde. Chao, chao, nos vemos.
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4: ¿Qué tal? ¿Cómo están? Les saluda Carlos Maturana. Les doy la bienvenida a esta nueva edición de noticias, donde sabremos de la formalización a los sicarios de Rancagua. Los 18 quedaron en prisión preventiva. Chile comienza una nueva etapa. Abordaremos la cadena nacional digital del presidente José Antonio Kast en el marco de Fiestas Patrias. Hablaremos del recetario 18ero lanzado por autoridades para reducir desechos luego de las celebraciones.
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4: Un informe reveló que jóvenes de entre 25 y 34 años que no estudian ni trabajan supera los niveles prepandemia impulsada por la debilidad del empleo formal, demanda del mercado y la escasez de vacantes de primer empleo. Auri Morales con el informe.
5: Las cifras de desocupación joven se encuentran en los números más altos desde 2023 en Chile. Según datos del Barómetro Laboral y Previsional de Agosto 2026 del CIES, de la Universidad del Desarrollo y la Asociación de AFP, más del 21% de los jóvenes entre 25 y 34 años no estudia ni trabaja. El resultado aumentó 1,7 puntos porcentuales en comparación del trimestre de mayo-julio del año 2023. Sin embargo, una parte de estos jóvenes no se encuentra en esta situación por voluntad propia. Actualmente existe un déficit de 3.700 puestos de trabajo necesarios para recuperar los niveles prepandemia de 72,8 versus el actual 72,6%. Así lo presenta Daniela Leitch, directora ejecutiva del CIES UDD.
6: En un año, los ocupados entre 18 y 34 años cayeron en casi 135.000. Y esta caída es preocupante por dos razones. Primero, porque la desocupación, especialmente la desocupación de largo plazo, genera un deterioro de habilidades importantes entre más se extiende. Y eso significa incapacidades que se están perdiendo para la economía. Y segundo, porque tiene impactos importantes para los propios jóvenes en otras materias, como por ejemplo lo previsional. Esto es, en los primeros años de vida laboral, es en donde se generan los ahorros que más se van a capitalizar.
5: Entre otras razones que han llevado a esta baja, analistas económicos y sociólogos identifican un choque estructural entre la oferta formativa y la capacidad de absorción del mercado. La débil creación de puestos de trabajo de calidad desincentiva la búsqueda de empleos entre los profesionales y técnicos recién egresados. Sumando experiencia previa que requieren las vacantes, el aumento en los costos de educación superior y el consecuente incremento de la deserción escolar y universitaria. Entre otras, que las explica Jorge Fábrega, sociólogo y docente de la Facultad de Gobierno de la UDD.
7: Están ni trabajando ni estudiando. Ahora bien,
3: detrás de esta categoría esconden varias razones explicativas, ¿ya? Algunos están fuera del mercado laboral porque están haciendo labores de cuidado, por ejemplo. Otros están buscando empleo, quieren trabajar pero no lo encuentran, esos son desempleados. Y también está lo que forman la figura, la imagen más difundida de los niños, que es la de los jóvenes en las esquinas, ¿ya? Sin hacer nada en particular, ¿ya? Bueno, hay que mirarlo en el conjunto de lo que estaba sucediendo. O sea, más que un cambio repentino en preferencia de los jóvenes por estudiar o trabajar, el dato parece reflejar en buena medida las dificultades actuales para encontrar empleo.
5: Desde el gobierno, como respuesta a la actual crisis de desempleo, se han informado iniciativas que provienen principalmente desde subsidios y en coordinación con ministerios de Hacienda, Obras Públicas, Trabajo, Vivienda y la Subsecretaría del Desarrollo Regional.
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1: Iniciando las fiestas patrias, el presidente José Antonio Kast se dirigió al país a través de una cadena nacional digital por las redes sociales del gobierno, donde destacó las características de la cultura de las distintas zonas del país y llamó a la ciudadanía a celebrar con esperanza, afirmando que Chile se encuentra iniciando una nueva etapa. El presidente aprovechó el mensaje de 5 minutos para aclarar que es una fecha para celebrar el folclore y a quienes recuerdan la historia por tener diferencias profundas, pero que a pesar de eso lucharon por servir al país.
2: Quienes han construido Chile, los hombres y mujeres de la independencia, tuvieron diferencias a veces profundas y atravesaron por momentos difíciles. A todos les unió la misma certeza de que Chile era la causa más importante a la que podían servir. Chile es mucho más grande que cualquiera de nuestros problemas y desafíos. Esa misma convicción es la que necesitamos hoy. Estimados compatriotas, después de la tormenta siempre sale el sol. Y en Chile, que ha pasado por diversas tempestades, volverá a salir el sol.
1: Al abordar el escenario político y social, el mandatario adoptó un tono de cautela, reconociendo que persisten problemas y que aún queda trabajo por realizar. En esa línea sostuvo que el objetivo de recuperar la paz pública, la confianza y el crecimiento económico trasciende las labores exclusivas del gobierno, requiriendo el compromiso conjunto de la sociedad.
2: Fiestas patrias deben ser también una celebración de la esperanza. Chile comienza una nueva etapa. Sabemos que ninguna transformación verdadera ocurre de un día para otro. Sabemos que todavía existen dificultades y que queda mucho por hacer. Nuestro país puede y va a recuperar la paz, la confianza y el desarrollo. Y esa tarea no corresponde únicamente al gobierno. Chile nos necesita a todos. Eso significa ser patria. Celebremos estas fiestas patrias con alegría, responsabilidad y esperanza. Agradezcamos a Carabineros.
1: Finalmente, el presidente hizo un llamado a la prevención durante las celebraciones dieciocheras para evitar conductas peligrosas en las rutas y recintos festivos y no lamentar así pérdidas. El saludo concluyó con palabras de aliento a las familias chilenas, tanto dentro como fuera del territorio nacional, deseando jornadas de tranquilidad y encuentro.
0: Alerta regional, alerta regional, alerta regional, alerta de noticias en la región de Antofagasta.
1: Sense y Albemarle realizaron una charla sobre empleabilidad minera para estudiantes del Liceo Licantay en San Pedro de Atacama con el fin de acercar perfiles laborales y competencias técnicas demandadas por la industria a jóvenes locales.
0: La región de Los Lagos.
1: Carabineros intensificó patrullajes de soberanía y controles fronterizos en Futaleufú con el propósito de prevenir delitos de abigeato y resguardar el ganado de las familias rurales en sectores apartados de la comuna.
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1: El juzgado de garantía de Rancagua dictaminó prisión preventiva en la formalización de los 18 imputados, entre ellos el líder de la organización, Osvaldo González, alias El Nono, vinculados a una asociación criminal investigada por diversos homicidios con modalidad de sicariato que operaba desde el año 2024. El miércoles pasado se instruyó la entrada y registro de 187 domicilios en Rancagua por la denominada Operación La Purga. Allí fueron detenidas 18 personas que fueron formalizadas por los delitos de asociación criminal, tráfico de drogas, porte y tenencia de armas, municiones y explosivos, 2 delitos de homicidio consumado y 2 delitos de homicidio frustrado. De esto nos da cuenta el fiscal regional de O'Higgins, Aquiles Cubillos.
7: Hemos formalizado investigación en contra de 18 sujetos por este procedimiento que se realizó el día miércoles pasado ante el Tribunal de Garantía. Estos sujetos han sido formalizados por los delitos de homicidio, tráfico de drogas, asociación criminal, tenencia ilegal de arma de fuego, tenencia de municiones, tenencia de explosivos y fuegos artificiales. Estamos muy conformes con el resultado de esta audiencia, por cuanto los 18 sujetos formalizados el día de hoy han quedado con la medida cautelar de prisión preventiva la cual el tribunal ha decretado por considerar su libertad un peligro para la seguridad de la sociedad.
1: Tras varios meses de investigación, la Fiscalía logró dar cuenta que esta organización mantuvo el control de al menos 14 torres de departamentos en el sector oriente de Rancagua, en los que contaban con conexión interior, lo que les facilitó el ocultamiento de armas, drogas y personas sin ser detectados. Tras una extensa audiencia de 7 horas, el juzgado de garantía de Rancagua acogió los argumentos expuestos por la Fiscalía y decretó la prisión preventiva para los 18 imputados, porque su libertad constituye un peligro para la seguridad de la sociedad, peligro para el éxito de la investigación y peligro de fuga. La ministra de Medio Ambiente, Francisca Toledo, presentó un recetario especial para las fiestas patrias que tendría como objetivo no desperdiciar los alimentos que sobren de la celebración. Consiste en 5 ideas para aprovechar y darle una segunda vida a alimentos sobrantes, específicamente carnes asadas, dulces típicos, anticuchos y pan. De este modo no llegan así a los vertederos y disminuye la emisión de gas metano. En paralelo con las opciones gastronómicas, el documento incorpora directrices de seguridad alimentaria desde el MINSAL. Entre los puntos destacados figuran los tiempos máximos recomendados para mantener las carnes cocinadas bajo refrigeración, los procedimientos para congelar embutidos o guisos y las medidas básicas de higiene en la cocina para evitar la contaminación cruzada. El recetario oficial ya se encuentra disponible para consulta pública y descarga gratuita mediante el portal digital del Ministerio de Medio Ambiente, y reiteraron el llamado a la ciudadanía a planificar las compras del periodo festivo para evitar sobreabastecimiento.
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1: Un turista alemán de 67 años falleció tras accidentarse en los faldeos del volcán Yaima, esto en la comuna de Vilcún. Personal del golpe de carabineros desplegó un operativo para recuperar el cuerpo de la víctima. Eso es todo por el momento, nos encontramos en la siguiente edición de noticias.
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1: ¿Qué tal? Muy buenas tardes, compartiendo las viejitas pero lindas canciones aquí en Radio Nahuel Buta FM. A esta hora recibimos la mejor música para usted a través de su radio. De lunes a sábado le acompañamos aquí en la número uno de la provincia de Arauco, Nahuel Buta FM. 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Sí.

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1: Compartimos siempre lo mejor en Música del Recuerdo, desde las 13 hasta las 14 horas, de lunes a sábado, aquí en Radio Nahuel Buta FM, te entregamos lo mejor en recuerdos. 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Y nosotros, lo mejor en Música del Recuerdo a esta hora.

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1: 14 horas. 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
1: 15 horas.
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Muy buenas tardes, bienvenidas y bienvenidos a nuestro espacio en familia. Ya estamos juntos para acompañarle en este 15 de septiembre del 2026. Mitad de mes ya, con un día hermoso, un sol radiante, ¿cierto? Y con todas las ganas de acompañarle con nuestro cariño hasta las 4 de la tarde con la mejor música y con nuestros auspiciadores, a quienes saludaremos después de nuestra portada musical.

Ahí estaba Antonio Ríos con el maestro. Un bonito tema, ¿cierto? Claro que sí. No era cueca, pero algo parecido. Para que se vaya poniendo en onda para las fiestas. 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

0: 13:19. Ahí estaba ese bonito tema con una linda voz femenina, ¿cierto?, para acompañarle. A esta hora, cuando estamos junto a nuestros auspiciadores y a usted que nos acompaña, tenemos algunos avisitos. Hoy se celebra el Día de Nuestra Señora de los Dolores. Por lo tanto, hoy es el Día Internacional de los Enfermos. Así es que si usted tiene una persona enferma en casita, tiene una persona delicada de salud y la puede traer a la iglesia, puede traerla, ¿cierto? A las 4 hay misa por los enfermos. Y quienes no puedan, ¿cierto? Bueno, ahí encomiéndense igual, la oración también es importante. Así que todas las personas que estén delicadas de salud, que se sientan que están enfermas, que les duele algo, ¿cierto? Que no están bien, pueden venir a la misa a las 4 en el templo parroquial. A las 6 de la tarde se celebrará la Santa Misa en la capilla Nuestra Señora, en la capilla Madre de la Paz. Ahí está, ya le voy a poner otro nombre ya. Madre de la Paz de Eleuterio Ramírez. Ahí es la misa hoy a las 4. El día 18 de septiembre se celebra la misa de Acción de Gracia a las 10:30 de la mañana, en donde están invitadas las autoridades y se invita a la comunidad que pueda, ¿cierto?, venir vestida de guasita o de guasito, ¿cierto?, con los trajes típicos a la celebración de la misa. Esta misa, ¿cierto?, va a ser misa para darle gracias a Dios por todas las cosas, ¿cierto?, por todo lo que hemos recibido, por un nuevo año, por todas las cosas buenas y las que no han sido tan buenas también, para darle gracias a Dios y encomendarnos a Él, ¿cierto?, en este nuevo año. Así que todos invitados a la misa entonces el 18 a las 10:30. El 19 de septiembre se celebrará la Santa Misa en la capilla de San José de Colico Norte. O sea, Colico Norte y San José están cerquita, por eso uno le dice así, pero es al frente. En San José de Colico entonces va a ser la misa a las 4 el día 19 de septiembre. Y el día domingo la misa, como todos los domingos, a las 10:30 en nuestro templo parroquial. Son los avisos a esta hora. Y los saludos para todas nuestras amigas que están de santo hoy día, todas las amigas que lleven por nombre Dolores, un saludo grande, cariñoso, para quienes están de cumpleaños, de aniversario de matrimonio, de pololeo o celebrando alguna fecha especial. Celébrelo con nosotros, con nuestro cariño y, por supuesto, con nuestra música.
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Y así hemos llegado al momento de nuestra pausa comercial. Claro que sí, vamos a hacer un alto mientras usted disfruta de un hermoso tema. Luego regresamos con nuestros auspiciadores y con más música.

0: 24/7. 15 horas, 30 minutos. 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
3: 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Nosotros con ellos seguimos junto a usted con la mejor música.

15:39 y tenemos 25 grados de temperatura y vamos subiendo. Se ve que se acerca la primavera. Tenemos un día radiante. Y junto a usted, con nuestros auspiciadores y dispuestos a repetirle este avisito, hoy se celebra Nuestra Señora de los Dolores, por lo tanto hay misa para los enfermos a las 4 de la tarde en el templo parroquial, para que usted traiga a su enfermo o enferma hasta la misa, ¿cierto? Una misa especial para ellos y para todos los enfermos. A las 6 hay misa en la capilla Madre de la Paz de Población Eleuterio Ramírez. Para el 18 usted se prepara y también viene a misa con su traje típico si lo tiene a las 10:30 de la mañana. Son avisos que tenemos para usted. El 19 hay misa a las 4 en la capilla de San José de Colico, a las 4 de la tarde. Así que todo el mundo a participar para darle gracias a Dios por este nuevo año, por todas las cosas recibidas, por todas las bendiciones, por la salud, por el trabajo, por nuestra patria, ¿cierto? Le damos gracias a Dios en la celebración de esta misa de Acción de Gracias. A esta hora, junto a usted, con los saludos también para quienes nos están acompañando, para aquellas personas que están preparando ya alguna cosita rica para el 18, nosotros desde acá le acompañamos con la mejor música.

Así es, la música alegre, bonita. Recuerde que a las 4 llega la discoteca digital, luego las noticias, el espacio tropical y México lindo de 19 a 20 horas. A esta hora estamos junto a usted saludando a nuestra gente, al comercio, a la gente que trabaja en el comercio ambulante, a usted que está en casita preparando algo, usted que anda de compra y anda en nuestra sintonía. Reciba el saludo, el cariño para acompañarle hasta las 4. Junto a nuestros auspiciadores y a la mejor música que tenemos para usted.

5 minutos y medio faltan ya para las 4 de la tarde. Ahí estaba Víctor Manuel con Bailarina. Nos vamos para que usted empiece a bailar, pues desde a poquito se vaya preparando. Nos vamos, le dejamos la invitación para que se quede con nosotros. Ya vienen los siguientes espacios. Además, mañana nos volveremos a encontrar en familia a las 15 horas junto a M&L Panadería y Mini Market de Miraflores, Tucapel 1145. 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Nos vamos, que esté muy bien. Gracias por la sintonía. Chao, chao.

0: Llegamos al final de este espacio, pero quedan invitados para una próxima edición junto a Jacqueline Vera. Gracias por dejarse acompañar por La Tarde en Familia. Hasta pronto.
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0: 16 horas.
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Muy buenas tardes, ¿cómo están amigos, amigas? Comenzamos la discoteca digital de Radio Nahuel Huta FM. Ya son las 4 de la tarde, con 10 minutos. Hemos dado inicio a este espacio que va a estar con ustedes hasta las 18 horas 6 de la tarde. Llevaremos para ustedes informaciones, buena música, buen sonido y compañía a través del 88.3 en Curanilaue y en www.nahuelbutafm.cl. Quédense con nosotros porque hemos comenzado la discoteca digital de Nahuel Huta FM.

4 de la tarde con 15 minutos. Ahí estaba Sinéad O'Connor, Las nuevas ropas del emperador. Es la música para ustedes aquí en Radio Nahuel Huta, en la discoteca digital, en donde les estamos acompañando junto a Energisur, que tiene el gas abastible y también el gas especial para montacargas en su dirección de Eduardo Frei 1725. 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Somos la discoteca digital que les acompaña aquí en Radio Nahuel Huta.

4 de la tarde con 26 minutos. Ahí escuchábamos desde Rumania, o Rumanía, dicen algunos también, el sonido de Alexandra Stan. Dance es el nombre de esa canción. Estamos en Radio Nahuel Buta acompañándoles a ustedes en esta jornada de día martes 15 de septiembre. Aquí en la discoteca digital, con buena música. Seguimos con ustedes. Estamos hasta las 18 horas acompañándoles en el 88.3.

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1: Cuatro de la tarde con 39 minutos ya. Sí, faltan un par de segundos. Ahí escuchábamos a María Colores, Mi Casa en el Árbol, parte de un disco tributo a Jorge González que hicieron varios connotados artistas nacionales a esta leyenda viviente del rock chileno. María Colores estaba en la música. A esta hora tenemos informaciones. Una adolescente de 15 años fue detenida, acusada de parricidio frustrado tras haber intentado asfixiar a su bebé de 5 meses, esto en la región de Valparaíso. El hecho ocurrió en la residencia para madres adolescentes de la Fundación Patronato de los Sagrados Corazones, organismo colaborador del Servicio Nacional de Protección Especializada a la Niñez y Adolescencia. La guagua fue ingresada en estado grave al Hospital Van Buren de Valparaíso, donde el personal médico le extrajo una bolsa plástica de la boca que obstruía sus vías respiratorias. Logró ser reanimado y estabilizado, manteniéndose bajo atención especializada. La joven afirmó que el lactante se encontraba jugando con la bolsa, lactante de 5 meses. La adolescente pasará a control de detención con posibilidad de ampliación de arresto domiciliario por parte de la Fiscalía. Por su parte, el Servicio de Protección Especializada instruyó una fiscalización extraordinaria y activó protocolos de supervisión técnica en la residencia. Lamentable situación ahí ocurrida en Valparaíso con esta adolescente de 15 años que fue acusada de parricidio frustrado tras haber intentado asfixiar a su bebé de 5 meses. Son las 4 de la tarde con 41 minutos. Somos Radio Nahuel Buta y les acompaña a esta hora. 23 grados de temperatura tenemos en Curanilahue. La máxima fue hace un rato atrás. Llegamos a los 25 grados el día de hoy, ¿eh? Se esperaban 23. Nos pasamos en dos. Ahora están los 23 grados que nos decía el pronóstico del tiempo. Vamos a continuar con las canciones. Seguimos con música. Somos La Discoteca Digital.

Andrés Calamaro estaba en la música con eso que se llama Loco. 4:45 PM, estamos en la discoteca digital llevándoles nuestra compañía junto a Energisur, en donde van a encontrar el gas abastible de 5, 11, 15 o

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Auspiciadores que están con nosotros cada jornada aquí en Radio Nahuel Buta FM, en donde les llevamos la discoteca digital. En la música escuchamos a Bacilos. Esto se llama Contigo Se Va.

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Ahí escuchábamos a la Quinta Estación, Daría. 5 minutos nos separan de las 17 horas 5 de la tarde. 5 minutos y nada más. Les vamos a invitar para que continúen disfrutando de nuestra programación. Ya llegan los titulares de la prensa electrónica. Y por supuesto, continuamos hasta las 18 horas llevándoles nuestra compañía aquí en el 88.3 Radio Nahuel Buta, también en internet en www.nahuelbutafm.cl. En este horario compartimos con ustedes la discoteca digital.

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1: 17 horas.
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1: Cinco de la tarde con 7 minutos y medio. Ahí escuchábamos a Sexual Democracia. Parece que me quieren echar. Clásico de clásicos. Sexual Democracia en nuestra programación aquí en La Discoteca Digital. Y a esta hora, como siempre, tenemos para ustedes los titulares de la prensa electrónica. Detienen a 2 funcionarios de Carabineros imputados en investigación por robo de madera y abigeato en la comuna de La Unión. Muere a los 85 años Patricio Guzmán, histórico y esencial director del cine documental chileno. Plan de emergencia laboral. Presidente Kast ordena a 5 ministerios priorizar respuestas ante las cifras de desempleo. Sabotaje en la red ferroviaria de Países Bajos provoca caos masivo el día de la apertura del año parlamentario. La nueva Siri llegará en español en octubre. Apple confirma la expansión de sus funciones de inteligencia artificial. David Ferrer y Rafael Jódar palpitan el cruce de Copa Davis en Chile. Va a ser muy duro. El público es muy patriota. Debate por indultos presidenciales se complica ante la falta de mayoría oficialista en el Congreso. Prensa española elogia a Manuel Pellegrini tras la importante victoria del Betis sobre el Villarreal. Camioneta explota tras ingresar a un campo minado en la frontera entre Chile y Perú durante presunta maniobra de contrabando. Yo, Robot y el estado actual de la inteligencia artificial. Debate aborda los dilemas éticos y el futuro de la automatización. Buena película esa, Yo, Robot. Corte Suprema de Estados Unidos frena el plan para aplicar severas restricciones al voto por correo. Edo Caroe a puertas de su show. Yo no estoy tan cercano a la imagen del comediante atormentado. Gabriel Boric revela que su hija estuvo una semana internada en la UTI por neumonía y destaca la labor de la salud pública. Jefe regional de la PDI de Atacama presenta su renuncia tras investigación interna. Review del Huawei Watch GT7 Pro, batería de larga duración y diseño con acabados de titanio. Crece la tensión militar en el Báltico tras la interceptación de un dron cerca de Lituania y roces con Dinamarca. Mario Salas asume como nuevo director técnico de Cobreloa. Respecto de las fiestas patrias 2026, revisa qué comercios y supermercados funcionarán en los feriados irrenunciables. Feria Pulsar 2026 anuncia renovado formato y abre la venta de sus primeros abonos. Centro Sismológico Nacional reporta sismo magnitud 3.7 con epicentro al suroeste de Ollagüe. Bloque de partidos de Escocia, Gales e Irlanda del Norte coordina agenda común frente a Londres. Notarios y conservadores de bienes raíces advierten por vacantes y piden agilizar concursos ante jubilaciones. Diputados ofician al Ejecutivo por reglamento de ley de seguridad municipal y alertan sobre destituciones. Expertos de la ONU advierten que la inteligencia artificial y la tecnología deben reforzar la seguridad humana sin vulnerar sus derechos. Son los titulares que están a esta hora en la prensa y por supuesto nosotros aquí en Radio Nahuel Huta, en La Discoteca Digital, se los llevamos a ustedes en este horario.

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1: Ahí estaba Gustavo Cerati con Deja Vu. 5:15 p.m. Recordamos que estamos en la discoteca digital con nuestros auspiciadores Energisur de Eduardo Frei 1725. 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En la música escuchamos a Maná, Perro Enloquecido. Maná, en la música de Nahuel Buta.

Les estamos presentando la discoteca digital en Radio Nahuel Buta. Ahí escuchábamos a Bela Nova, esa canción llamada Y Mi Corazón. Les vamos a invitar para que continúen junto a nosotros disfrutando de nuestra programación. Vamos a escuchar música de corte nacional. El grupo chileno Gloop está en la música. Esto se llama Así es la vida.

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1: Bonita canción teníamos ahí en nuestro último bloque, ya ingresando a este último bloque con el Grupo Nacional Illapu, Mande Mandela. 5:38 PM. A esta hora tenemos informaciones. Vamos a ver cómo andamos para el ruso, ¿eh? Moscú advierte a Polonia que dejará de existir en 2 o 3 días si es que ataca a Rusia. Nikolai Patrushev, asistente del presidente ruso Vladimir Putin, afirmó que Varsovia desaparecería en 2 o 3 días si entra en hostilidades contra Moscú, respondiendo así al ministro de Exteriores polaco Radoslav Sikorski, quien había sostenido que Polonia posee superioridad militar aérea sobre Rusia. La tensión aumentó tras detectarse un ataque masivo con drones rusos en el oeste de Ucrania, a pocos kilómetros del territorio polaco, hallándose incluso restos de drones en la zona de Rusinowo. El ministro de Defensa polaco, Władysław Kosiniak-Kamysz, anunció un reforzamiento en la infraestructura de la frontera con Ucrania y el despliegue adicional de 1.500 soldados, sumándose a los 15.000 que ya se encuentran presentes a través del programa Escudo del Este. Se pone la cosa bastante compleja ahí en esta guerra que ya hace 4 años se mantiene entre Rusia y Ucrania. Ahora aparece otro protagonista que es Polonia. La cosa ya empieza a tomar otro color. Son informaciones a esta hora aquí en la Discoteca Digital. 5:39 PM, o sea 20 para las 6. En la música vamos a escuchar a Sol y Lluvia con parte de este tributo a los prisioneros. Aquí está el baile de los que sobran.

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Supermercado Benit Market, el supermercado del centro, Arturo Prat, 1316. 5:48 p.m. Vamos a continuar disfrutando de la música. Seguimos con sonido chileno. Aquí está Eduardo Valenzuela, música de teleseries. Esto es el mejor amor. Somos Nahuel Buta, en la discoteca digital.

querida, nos decía Miriam Hernández. Única, grande y nuestra Miriam. Nosotros ya comenzamos a despedirnos de esta edición de la discoteca digital de Radio Nahuel Huta FM. Quédense junto a nosotros. Ya llega nuestro resumen noticioso, también nuestro espacio tropical. A las 7 de la tarde tenemos México Lindo y a las 20:30 estamos al final de la jornada en Conexión 88. Deseamos que tengan una excelente jornada de tarde. Muchas gracias por la sintonía y será hasta la próxima. Chao, chao.

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1: 18 horas.
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4: ¿Qué tal? ¿Cómo están? Les saluda Carlos Maturana. Les doy la bienvenida a esta nueva edición de noticias, donde sabremos de la ministra de Salud que atribuyó a errores de registro las extensas esperas detectadas por Contraloría en recintos de salud. Lesiones estomacales y falta de nutrientes. Abordaremos los graves riesgos de abusar del omeprazol. Hablaremos de Patricio Guzmán, quien a los 85 años falleció, referente histórico del cine documental chileno.
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4: A los 85 años falleció el destacado cineasta y documentalista chileno Patricio Guzmán, uno de los directores de mayor prestigio en la escena chilena a causa de un paro respiratorio en París, Francia, luego de padecer una enfermedad durante 3 años, todo esto según trascendidos. Su carrera, extendida durante más de 5 décadas, dio como resultado cintas ligadas principalmente a la reflexión sobre la memoria y la justicia, dejando obras como El botón de Nácar, La batalla de Chile, El caso Pinochet y Salvador Allende, consolidando su arte en el Festival de Cannes, el Festival de Berlín y obteniendo el premio Goya a la mejor película iberoamericana por La cordillera de los sueños en 2019, premio del cine europeo Arte al mejor documental por Nostalgia de la luz en 2010 y premio nacional de artes de la representación y audiovisuales el 2023. Junto a su labor como realizador, el cineasta marcó un hito en la gestión cultural del país al fundar en 1997 el Festival Internacional de Documentales de Santiago, espacio pionero que sirve para promover el debate y la formación de realizadores y realizadoras en el ámbito de la no ficción.
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4: La Fundación Ciudad del Niño emitió una alerta institucional sobre el incremento de factores de riesgo asociados a la explotación sexual de niños, niñas y adolescentes y advirtieron que los periodos festivos, como justamente las fiestas patrias, potencian condiciones que podrían ser aprovechadas por redes o explotadores. Los peligros de la fecha los explica Roberto Rocha, coordinador del área de protección de Fundación Ciudad del Niño.
5: En general, las fiestas patrias en sí no son un riesgo. El riesgo se produce a propósito de que tenemos eventos masivos, tenemos circulación de personas que no conocemos, tenemos consumo y también tenemos probablemente un debilitamiento en ciertos ámbitos de protección que en otros contextos no se da, ¿sí? Este debilitamiento tiene que ver con que también los cuidadores están en contextos más festivos, están probablemente con algún grado de consumo, ¿sí? O eventualmente la condición de fiesta que tiene estos días debilita ciertos elementos protectores que con los niños siempre se va ejerciendo.
4: El diagnóstico coincide con las cifras consignadas por la Defensoría de la Niñez, las cuales indican un alza del 73% en las víctimas a nivel nacional en el periodo reciente, donde aproximadamente el 90% de las víctimas corresponde a mujeres entre 14 y 17 años. Entre las medidas preventivas prioritarias se incluye el monitoreo responsable de las interacciones en redes sociales, el conocimiento explícito de las redes de contacto presenciales y virtuales de los menores y la observación de cambios anímicos o conductuales, además de la verificación atenta ante la entrega de dinero, dispositivos u otros beneficios materiales de origen no precisado.
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2: alerta regional, alerta de noticias en la región del Biobío.
4: La Brigada de Homicidios de la PDI investiga el asesinato de un hombre tras recibir múltiples puñaladas en Lota, buscando esclarecer la dinámica del ataque y dar con los responsables del crimen.
2: La región de Tarapacá.
4: Autoridades anunciaron que este miércoles reabrirá parcialmente la ruta 1 que conecta Iquique con Tocopilla. El paso estará habilitado entre las 8 y 17 horas exclusivamente para vehículos livianos y de emergencia.

0: Abusar del omeprazol sin supervisión médica durante excesos alimentarios puede provocar graves lesiones estomacales, transformando un supuesto remedio protector en un riesgo directo para la salud digestiva. El informe es de Ornella Millado.
1: Durante las celebraciones o épocas de alta ingesta de comida y alcohol, es común que muchas personas recurran al omeprazol de forma preventiva como un supuesto escudo protector para el sistema digestivo. Sin embargo, esta práctica generalizada constituye un error de automedicación, ya que el fármaco está formulado exclusivamente para tratar patologías específicas como la gastritis, las úlceras o el reflujo bajo estricta supervisión médica. A diferencia de los antiácidos tradicionales de acción rápida, este medicamento no alivia de inmediato la pesadez puntual y su consumo continuo altera la flora intestinal, afectando así la absorción de nutrientes esenciales. Los especialistas advierten que el uso prolongado y sin control de este tipo de fármacos genera daños gástricos a largo plazo y puede llegar a enmascarar los síntomas de afecciones estomacales complejas.
0: La ministra de Salud, Maicho Malí, cuestionó el informe de Contraloría que constató esperas de hasta 73 horas en pacientes con riesgo vital en la región metropolitana. La autoridad sugirió desfases en el registro clínico e instruyó auditar las urgencias capitalinas. María Belén Araya nos da cuenta de esto en el siguiente informe.
2: La ministra de Salud, Maicho Malí, salió al paso del informe de Contraloría que reveló esperas de hasta 73 horas en pacientes con riesgo vital en hospitales públicos metropolitanos. Frente a estos antecedentes, la secretaria de Estado puso en duda la precisión de las cifras y apuntó a eventuales incongruencias administrativas en las fichas médicas. Al respecto, la ministra de Salud puso en duda el informe al señalar que resulta inviable que un paciente C1 resista 73 horas de espera, asegurando que ante un cuadro tan grave la persona simplemente habría fallecido.
3: Que un paciente que es clasificado como C1 es un paciente que está en riesgo vital. Por lo tanto, si yo lo atendía a las 72 horas, ese paciente debió haber fallecido. Entonces, es difícil de creer que haya estado en la sala de espera 70 horas antes de atenderlo si es que fue calificado como C1. A no, puede también haber un error en la clasificación.
2: En esa línea, Chomalí argumentó que en las urgencias se prioriza el auxilio médico inmediato y el ingreso al sistema suele hacerse tiempo después. Esta práctica, según explicó, genera desfases en los horarios del software, provocando que los reportes no reflejen con exactitud la hora real en que la persona fue revisada por el equipo de salud. Tras los datos revelados por el ente fiscalizador, la Subsecretaría de Redes Asistenciales ordenó auditar las atenciones en los recintos capitalinos. La medida busca esclarecer si los retrasos responden a estas fallas en las plataformas o al déficit crítico de camas para hospitalización en la red asistencial.
4: Alerta regional, alerta regional, alerta regional, alerta de noticias en la región de Antofagasta.
0: Autoridades presentaron el plan especial de seguridad para las fiestas patrias en Antofagasta, reforzando la fiscalización y los patrullajes policiales en ramadas y rutas claves para prevenir delitos y accidentes en la comuna. Eso es todo por el momento. Nos encontramos en la siguiente edición.
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1: 19 horas.
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Muy buenas tardes. ¿Cómo está, señora, señor? Ahí teníamos nuestra hermosa portada musical. Espero que, como todos los días, usted disfrute de nuestro espacio que le va a acompañar hasta las 20 horas.

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estamos disfrutando de la música y ahora saludamos a nuestra gente. Usted que viene integrándose a la sintonía, o usted que ha estado todo el día con nosotros acompañándonos, usted que está en algún sector rural, saludamos a los diferentes sectores rurales que nos acompañan, ¿cierto? A las diferentes poblaciones y sectores de nuestro Curanilahue con cariño. Y le invitamos que, como siempre, sigan disfrutando de nuestra compañía, de nuestro cariño, aquí en su espacio México Lindo. Este programa que le acompaña, como siempre, hasta las 20 horas.

Hemos llegado al momento de nuestro corte comercial. Ese corte comercial que es necesario para que usted se entere de todo lo que nuestra radio le ofrece en cuanto a publicidad, para que se entere, ¿cierto? Y vea dónde puede ir, qué va a comprar. Entonces, hacemos esa pausa cortita y luego regresamos con más México Lindo. Mientras, disfrute de este tema.

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Y con ellos seguimos disfrutando de México lindo.

la música, el saludo, el cariño para nuestra gente aquí en el 88.3, o usted que está online con nosotros en algún punto de nuestro país o del extranjero, reciba también el saludo, el cariño y la buena música que a esta hora le ofrece.

hemos llegado al momento de la despedida. Y yo le cuento que todavía hay mucho más que entregarle, así que usted no se separe de nosotros. Quédese acompañándonos y disfrutando de la variedad de música que tenemos para usted. Nos volveremos a encontrar en otro México lindo para seguir entregándole todos estos temas que a usted tanto le gustan. Que tenga una muy buena tarde, una maravillosa noche y será hasta la próxima si Dios lo permite. Que estén muy bien. Gracias por la sintonía. Chao, chao.

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0: 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Y para que no te pierdas en el tiempo, te indicamos la hora.
1: 20 horas.
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0: Querida familia, los invitamos a unirnos con fe y sencillez al rezo del Santo Rosario. Hoy, martes, meditamos los misterios dolorosos, acompañando a Jesús y a nuestra Madre María en el camino de la cruz. Ofrecemos esta oración por nuestras familias, por la paz del mundo y por todos aquellos que están sufriendo. Nos ponemos en la presencia del Señor. Por la señal de la Santa Cruz, nuestros enemigos, líbranos, Señor, Dios nuestro, en el nombre del Padre, del Hijo y del Espíritu Santo. Amén. Les invitamos a profesar nuestra fe con la oración del Credo.
1: Creo en Dios, Padre Todopoderoso, Creador del cielo y de la tierra. Creo en Jesucristo, su único Hijo, nuestro Señor, que fue concebido por obra y gracia del Espíritu Santo. Nació de Santa María Virgen, padeció bajo el poder de Poncio Pilato, fue crucificado, muerto y sepultado, descendió a los infiernos, al tercer día resucitó de entre los muertos, subió a los cielos y está sentado a la derecha de Dios Padre Todopoderoso. Desde allí ha de venir a juzgar a los vivos y a los muertos. Creo en el Espíritu Santo, en la Santa Iglesia Católica, en la comunión de los santos, en el perdón de los pecados, en la resurrección de la carne y en la vida eterna. Amén.
0: Rezamos ahora el primer Padre Nuestro, tres Ave María y un Gloria por las intenciones del Santo Padre, el Papa.
1: Padre nuestro que estás en el cielo, santificado sea tu nombre. Venga a nosotros tu reino, hágase tu voluntad en la tierra como en el cielo. Danos hoy nuestro pan de cada día, perdona nuestras ofensas, como también nosotros perdonamos a los que nos ofenden. No nos dejes caer en la tentación y líbranos del mal. Amén. Dios te salve María, llena eres de gracias, el Señor es contigo. Bendita tú eres entre todas las mujeres y bendito es el fruto de tu vientre, Jesús. Santa María, Madre de Dios, ruega por nosotros pecadores, ahora y en la hora de nuestra muerte. Amén. Dios te salve María, llena eres de gracias, el Señor es contigo, bendita tú eres entre todas las mujeres, y bendito es el fruto de tu vientre, Jesús. Santa María, Madre de Dios, ruega por nosotros pecadores, ahora y en la hora de nuestra muerte. Amén. Dios te salve María, llena eres de gracias, el Señor es contigo, bendita tú eres entre todas las mujeres, y bendito es el fruto de tu vientre, Jesús. Santa María, Madre de Dios, ruega por nosotros pecadores, ahora y en la hora de nuestra muerte. Amén. Gloria al Padre, y al Hijo, y al Espíritu Santo, como era en el principio, ahora y siempre, por los siglos de los siglos. Amén. Primer misterio doloroso, la oración de Jesús en el huerto de los olivos.
0: Jesús, en medio de su tristeza, acepta la voluntad del Padre. Aprendamos a confiar en Dios, incluso en los momentos más difíciles.
1: Padre nuestro que estás en el cielo, santificado sea tu nombre. Venga a nosotros tu reino. Hágase tu voluntad en la tierra como en el cielo.
0: Danos hoy nuestro pan de cada día. Perdona nuestras ofensas, como también nosotros perdonamos a los que nos ofenden. No nos dejes caer en la tentación y líbranos del mal. Amén.
1: Dios te salve María, llena eres de gracias, el Señor es contigo, bendita tú eres entre todas las mujeres, y bendito es el fruto de tu vientre, Jesús.
0: Santa María, Madre de Dios, ruega por nosotros pecadores, ahora y en la hora de nuestra muerte. Amén.
1: Dios te salve María, llena eres de gracias, el Señor es contigo, bendita tú eres entre todas las mujeres, y bendito es el fruto de tu vientre Jesús.
0: Santa María, Madre de Dios, ruega por nosotros pecadores, ahora y en la hora de nuestra muerte. Amén.
1: Dios te salve María, llena eres de gracias, el Señor es contigo, bendita tú eres entre todas las mujeres, y bendito es el fruto de tu vientre Jesús.
0: Santa María, Madre de Dios, ruega por nosotros pecadores, ahora y en la hora de nuestra muerte. Amén.
1: Dios te salve María, llena eres de gracias, el Señor es contigo, bendita tú eres entre todas las mujeres, y bendito es el fruto de tu vientre Jesús.
0: Santa María, Madre de Dios, ruega por nosotros pecadores, ahora y en la hora de nuestra muerte. Amén.
1: Dios te salve María, llena eres de gracias, el Señor es contigo, bendita tú eres entre todas las mujeres, y bendito es el fruto de tu vientre Jesús.
0: Santa María, Madre de Dios, ruega por nosotros pecadores, ahora y en la hora de nuestra muerte. Amén.
1: Dios te salve María, llena eres de gracias, el Señor es contigo, bendita tú eres entre todas las mujeres, y bendito es el fruto de tu vientre Jesús.
0: Santa María, Madre de Dios, ruega por nosotros pecadores, ahora y en la hora de nuestra muerte. Amén.
1: Dios te salve María, llena eres de gracias, el Señor es contigo, bendita tú eres entre todas las mujeres, y bendito es el fruto de tu vientre Jesús.
0: Santa María, Madre de Dios, ruega por nosotros pecadores, ahora y en la hora de nuestra muerte. Amén.
1: Dios te salve María, llena eres de gracias, el Señor es contigo, bendita tú eres entre todas las mujeres, y bendito es el fruto de tu vientre Jesús.
0: Santa María, Madre de Dios, ruega por nosotros pecadores, ahora y en la hora de nuestra muerte. Amén.
1: Dios te salve María, llena eres de gracias, el Señor es contigo, bendita tú eres entre todas las mujeres, y bendito es el fruto de tu vientre Jesús.
0: Santa María, Madre de Dios, ruega por nosotros pecadores, ahora y en la hora de nuestra muerte. Amén.
1: Gloria al Padre, y al Hijo, y al Espíritu Santo.
0: Como era en un principio, ahora y siempre, por los siglos de los siglos. Amén.
1: Segundo misterio doloroso, la flagelación de Jesús atado a la columna.
0: Jesús es golpeado por amor a nosotros. Pidamos la gracia de reparar nuestras faltas con humildad y amor. Padre nuestro que estás en el cielo, santificado sea tu nombre. Venga a nosotros tu reino. Hágase tu voluntad en la tierra como en el cielo.
1: Danos hoy nuestro pan de cada día. Perdona nuestras ofensas, como también nosotros perdonamos a los que nos ofenden. No nos dejes caer en tentación y líbranos de todo mal. Amén.
2: Dios te salve María, llena eres de gracia, el Señor es contigo, bendita eres entre todas las mujeres, y bendito sea el fruto de tu vientre Jesús.
1: Santa María, Madre de Dios, ruega por nosotros pecadores, ahora y en la hora de nuestra muerte. Amén.
0: Dios te salve María, llena eres de gracia, el Señor es contigo. Bendita eres entre todas las mujeres, y bendito sea el fruto de tu vientre, Jesús.
1: Santa María, Madre de Dios, ruega por nosotros pecadores, ahora y en la hora de nuestra muerte. Amén.
0: Dios te salve María, llena eres de gracia, el Señor es contigo. Bendita eres entre todas las mujeres, y bendito es el fruto de tu vientre, Jesús.
1: Santa María, Madre de Dios, ruega por nosotros pecadores, ahora y en la hora de nuestra muerte. Amén.
0: Dios te salve María, llena eres de gracia, el Señor es contigo. bendita eres entre todas las mujeres, y bendito es el fruto de tu vientre, Jesús.
1: Santa María, Madre de Dios, ruega por nosotros pecadores, ahora y en la hora de nuestra muerte. Amén.
0: Dios te salve María, llena eres de gracia, el Señor es contigo. Bendita eres entre todas las mujeres, y bendito es el fruto de tu vientre, Jesús.
1: Santa María, Madre de Dios, ruega por nosotros pecadores, ahora y en la hora de nuestra muerte. Amén.
0: Dios te salve María, llena eres de gracia, el Señor es contigo. Bendita eres entre todas las mujeres, y bendito es el fruto de tu vientre, Jesús.
1: Santa María, Madre de Dios, ruega por nosotros pecadores, ahora y en la hora de nuestra muerte. Amén.
0: Dios te salve María, llena eres de gracia, el Señor es contigo. Bendita eres entre todas las mujeres, y bendito es el fruto de tu vientre, Jesús.
1: Santa María, Madre de Dios, ruega por nosotros pecadores, ahora y en la hora de nuestra muerte. Amén.
0: Dios te salve María, llena eres de gracia, el Señor es contigo. Bendita eres entre todas las mujeres, y bendito es el fruto de tu vientre, Jesús.
1: Santa María, Madre de Dios, ruega por nosotros pecadores, ahora y en la hora de nuestra muerte. Amén.
0: Dios te salve María, llena eres de gracia, el Señor es contigo. Bendita eres entre todas las mujeres, y bendito es el fruto de tu vientre, Jesús.
1: Santa María, Madre de Dios, ruega por nosotros pecadores, ahora y en la hora de nuestra muerte. Amén.
0: Dios te salve María, llena eres de gracia, el Señor es contigo. Bendita eres entre todas las mujeres, y bendito es el fruto de tu vientre, Jesús.
1: Gloria a Santa María, Madre de Dios, ruega por nosotros pecadores, ahora y en la hora de nuestra muerte. Amén.
2: Gloria al Padre, al Hijo y al Espíritu Santo.
1: Como era en el principio, ahora y siempre, por los siglos de los siglos. Amén. Tercer misterio doloroso, la coronación de espinas.
0: Le colocan una corona de espinas en señal de burla, pero él reina con amor. Ofrezcamos nuestras humillaciones junto a las suyas.
1: Padre nuestro que estás en el cielo, santificado sea tu nombre, venga a nosotros tu reino, hágase tu voluntad en la tierra como en el cielo.
0: Danos hoy nuestro pan de cada día, perdona nuestras ofensas, como también nosotros perdonamos a los que nos ofenden. No nos dejes caer en la tentación y líbranos del mal. Amén.
1: Dios te salve María, llena eres de gracias, el Señor es contigo. Bendita tú eres entre todas las mujeres y bendito es el fruto de tu vientre, Jesús.
0: Santa María, Madre de Dios, ruega por nosotros pecadores, ahora y en la hora de nuestra muerte. Amén.
1: Dios te salve María, llena eres de gracias, el Señor es contigo. Bendita tú eres entre todas las mujeres y bendito es el fruto de tu vientre, Jesús.
0: Santa María, Madre de Dios, ruega por nosotros pecadores, ahora y en la hora de nuestra muerte. Amén.
1: Dios te salve María, llena eres de gracias, el Señor es contigo, bendita tú eres entre todas las mujeres, y bendito es el fruto de tu vientre, Jesús.
0: Santa María, Madre de Dios, ruega por nosotros pecadores, ahora y en la hora de nuestra muerte. Amén.
1: Dios te salve María, llena eres de gracias, el Señor es contigo, bendita tú eres entre todas las mujeres, y bendito es el fruto de tu vientre, Jesús.
0: Santa María, Madre de Dios, ruega por nosotros los pecadores, ahora y en la hora de nuestra muerte. Amén.
1: Dios te salve María, llena eres de gracias, el Señor es contigo, bendita tú eres entre todas las mujeres, y bendito es el fruto de tu vientre, Jesús.
0: Santa María, Madre de Dios, ruega por nosotros pecadores, ahora y en la hora de nuestra muerte. Amén.
1: Dios te salve María, llena eres de gracias, el Señor es contigo, bendita tú eres entre todas las mujeres, y bendito es el fruto de tu vientre, Jesús.
3: Santa María, Madre de Dios, ruega por nosotros pecadores, ahora y en la hora de nuestra muerte. Amén.
1: Dios te salve María, llena eres de gracias, el Señor es contigo, bendita tú eres entre todas las mujeres, y bendito es el fruto de tu vientre, Jesús.
3: Santa María, Madre de Dios, ruega por nosotros los pecadores, ahora y en la hora de nuestra muerte. Amén.
1: Dios te salve María, llena eres de gracias, el Señor es contigo, bendita tú eres entre todas las mujeres, y bendito es el fruto de tu vientre, Jesús.
3: Santa María, Madre de Dios, ruega por nosotros los pecadores, ahora y en la hora de nuestra muerte. Amén.
1: Dios te salve María, llena eres de gracias, el Señor es contigo, bendita tú eres entre todas las mujeres, y bendito es el fruto de tu vientre, Jesús.
3: Santa María, Madre de Dios, ruega por nosotros pecadores, ahora y en la hora de nuestra muerte. Amén.
1: Dios te salve María, llena eres de gracias, el Señor es contigo, bendita tú eres entre todas las mujeres, y bendito es el fruto de tu vientre, Jesús.
3: Santa María, Madre de Dios, ruega por nosotros pecadores, ahora y en la hora de nuestra muerte. Amén.
1: Gloria al Padre, y al Hijo, y al Espíritu Santo,
3: como era en un principio, ahora y siempre, por los siglos de los siglos. Amén.
1: Cuarto misterio doloroso. Jesús carga con la cruz.
0: Jesús lleva el peso de nuestros pecados. Acompañémoslo con paciencia en nuestras propias cruces de cada día. Padre nuestro que estás en el cielo, santificado sea tu nombre. Venga a nosotros tu reino, hágase tu voluntad en la tierra como en el cielo.
1: Danos hoy nuestro pan de cada día, perdona nuestras ofensas, como también nosotros perdonamos a los que nos ofenden. No nos dejes caer en la tentación y líbranos del mal. Amén.
3: Dios te salve María, llena eres de gracia, el Señor es contigo. Bendita eres entre todas las mujeres y bendito es el fruto de tu vientre, Jesús.
1: Santa María, Madre de Dios, ruega por nosotros pecadores, ahora y en la hora de nuestra muerte. Amén.
3: Dios te salve María, llena eres de gracia, el Señor es contigo. Bendita eres entre todas las mujeres y bendito es el fruto de tu vientre, Jesús.
1: Santa María, Madre de Dios, ruega por nosotros pecadores, ahora y en la hora de nuestra muerte. Amén.
3: Dios te salve María, llena eres de gracia, el Señor es contigo. Bendita eres entre todas las mujeres y bendito es el fruto de tu vientre, Jesús.
1: Santa María, Madre de Dios, ruega por nosotros pecadores, ahora y en la hora de nuestra muerte. Amén.
3: Dios te salve María, llena eres de gracia, el Señor es contigo, bendita eres entre todas las mujeres y bendito es el fruto de tu vientre, Jesús.
1: Santa María, Madre de Dios, ruega por nosotros pecadores, ahora y en la hora de nuestra muerte. Amén.
3: Dios te salve María, llena eres de gracia, el Señor es contigo, bendita eres entre todas las mujeres, y bendito es el fruto de tu vientre, Jesús.
1: Santa María, Madre de Dios, ruega por nosotros pecadores, ahora y en la hora de nuestra muerte. Amén.
3: Dios te salve María, llena eres de gracia, el Señor es contigo, bendita eres entre todas las mujeres, y bendito es el fruto de tu vientre, Jesús.
1: Santa María, Madre de Dios, ruega por nosotros pecadores, ahora y en la hora de nuestra muerte. Amén.
3: Dios te salve María, llena eres de gracia, el Señor es contigo. Bendita eres entre todas las mujeres y bendito es el fruto de tu vientre, Jesús.
1: Santa María, Madre de Dios, ruega por nosotros pecadores, ahora y en la hora de nuestra muerte. Amén.
3: Dios te salve María, llena eres de gracia, el Señor es contigo, bendita eres entre todas las mujeres, y bendito es el fruto de tu vientre, Jesús.
1: Santa María, Madre de Dios, ruega por nosotros pecadores, ahora y en la hora de nuestra muerte. Amén.
2: Dios te salve María, llena eres de gracia, el Señor es contigo, bendita eres entre todas las mujeres, y bendito es el fruto de tu vientre, Jesús.
1: Santa María, Madre de Dios, ruega por nosotros pecadores, ahora y en la hora de nuestra muerte. Amén.
2: Dios te salve María, llena eres de gracia, el Señor es contigo. Bendita eres entre todas las mujeres, y bendito es el fruto de tu vientre, Jesús.
1: Gloria a Santa María, Madre de Dios, ruega por nosotros pecadores, ahora y en la hora de nuestra muerte. Amén.
2: Gloria al Padre, al Hijo y al Espíritu Santo,
1: como era en el principio, ahora y siempre, por los siglos de los siglos. Amén. Quinto misterio doloroso, la crucifixión y muerte de nuestro Señor.
0: Jesús entrega su vida por amor. Agradezcamos su sacrificio y abramos nuestro corazón a su misericordia.
1: Padre nuestro que estás en el cielo, santificado sea tu nombre. Venga a nosotros tu reino. Hágase tu voluntad en la tierra como en el cielo.
2: Danos hoy nuestro pan de cada día. Perdona nuestras ofensas, como también nosotros perdonamos a los que nos ofenden. No nos dejes caer en la tentación y líbranos del mal. Amén.
1: Dios te salve María, llena eres de gracias, el Señor es contigo, bendita tú eres entre todas las mujeres y bendito es el fruto de tu vientre, Jesús.
2: Santa María, Madre de Dios, ruega por nosotros pecadores, ahora y en la hora de nuestra muerte. Amén.
1: Dios te salve María, llena eres de gracias, el Señor es contigo, bendita tú eres entre todas las mujeres y bendito es el fruto de tu vientre, Jesús.
2: Santa María, Madre de Dios, ruega por nosotros pecadores, ahora y en la hora de nuestra muerte. Amén.
1: Dios te salve María, llena eres de gracias, el Señor es contigo, bendita tú eres entre todas las mujeres y bendito es el fruto de tu vientre, Jesús.
2: Santa María, Madre de Dios, ruega por nosotros pecadores, ahora y en la hora de nuestra muerte. Amén.
1: Dios te salve María, llena eres de gracias, el Señor es contigo, bendita tú eres entre todas las mujeres y bendito es el fruto de tu vientre, Jesús.
2: Santa María, Madre de Dios, ruega por nosotros pecadores, ahora y en la hora de nuestra muerte. Amén.
1: Dios te salve María, llena eres de gracias, el Señor es contigo, bendita tú eres entre todas las mujeres, y bendito es el fruto de tu vientre, Jesús.
2: Santa María, Madre de Dios, ruega por nosotros pecadores, ahora y en la hora de nuestra muerte. Amén.
1: Dios te salve María, llena eres de gracias, el Señor es contigo, bendita tú eres entre todas las mujeres, y bendito es el fruto de tu vientre, Jesús.
2: Santa María, Madre de Dios, ruega por nosotros pecadores, ahora y en la hora de nuestra muerte. Amén.
1: Dios te salve María, llena eres de gracias, el Señor es contigo, bendita tú eres entre todas las mujeres, y bendito es el fruto de tu vientre, Jesús.
2: Santa María, Madre de Dios, ruega por nosotros los pecadores, ahora y en la hora de nuestra muerte. Amén.
1: Dios te salve María, llena eres de gracia, el Señor es contigo, bendita tú eres entre todas las mujeres, y bendito es el fruto de tu vientre, Jesús.
2: Santa María, Madre de Dios, ruega por nosotros los pecadores, ahora y en la hora de nuestra muerte. Amén.
1: Dios te salve María, llena eres de gracias, el Señor es contigo, bendita tú eres entre todas las mujeres, y bendito es el fruto de tu vientre, Jesús.
2: Santa María, Madre de Dios, ruega por nosotros los pecadores, ahora y en la hora de nuestra muerte. Amén.
1: Dios te salve María, llena eres de gracias, el Señor es contigo. Bendita tú eres entre todas las mujeres, y bendito es el fruto de tu vientre, Jesús.
3: Santa María, Madre de Dios, ruega por nosotros pecadores, ahora y en la hora de nuestra muerte. Amén.
1: Gloria al Padre, y al Hijo, y al Espíritu Santo.
3: Como era en un principio, ahora y siempre, por los siglos de los siglos. Amén.
1: Dios te salve, Reina y Madre de misericordia, vida, dulzura y esperanza nuestra. Dios te salve, a ti llamamos los desterrados hijos de Eva, a ti suspiramos gimiendo y llorando en este valle de lágrimas. Ea pues, Señora abogada nuestra, vuelve a nosotros esos tus ojos misericordiosos, y después de este destierro, muéstranos a Jesús, fruto bendito de tu vientre, oh clemente, oh piadosa, oh dulce siempre María, ruega por nosotros, Santa Madre de Dios, para que seamos dignos de alcanzar las promesas y gracias de nuestro Señor Jesucristo. Amén. En nombre del Padre, del Hijo y del Espíritu Santo. Amén.
0: Gracias, querida familia, por compartir este momento de oración. Que el Señor les conceda una noche en paz y que María Santísima los cubra con su manto. Nos despedimos con la alegría de sabernos en manos de Dios. Que Él les bendiga y les acompañe siempre. Buenas noches.

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1: Muy buenas noches, ¿qué tal? ¿Cómo están? Bienvenidos a Conexión 88 en Radio Nahuel Buta FM. Ya son las 20 horas con 33 minutos y medio y estamos comenzando este programa que les va a llevar compañía, buena música, informaciones hasta las 22 horas 10 de la noche. Aquí en Radio Nahuel Buta FM en el 88.3 en Curanilahue y también en www.nahuelbutafm.cl. Ahí está comenzando a sonar nuestra portada musical del día de hoy. Escuchamos a Nicole. Esto se llama Esperando Nada.

20 horas con 38 minutos. Esperando nada, Nicole estaba en la música. 17 grados de temperatura tenemos a esta hora aquí en nuestra comuna de Curanilahue. Saben ustedes que hace algunos minutitos nada más nos llamaba una auditora del sector de plegarias. Hace más o menos un mes y medio también recibimos el llamado de esta persona que, muy preocupada en aquel momento, están los temporales y todo lo que involucra la gran cantidad de lluvia que cayó en ese momento. Y nos decía en aquel entonces que, bueno, el cerro se había desplazado hacia la ruta y estaban encerrados ahí. Una situación bastante compleja la que se estaba viviendo en ese momento, puesto de que habían personas que tenían que acudir al hospital. Recuerdo yo bien esa conversación que mantuve con esta persona. Y la preocupación era, puesto de que estaban ahí sin poder salir, digamos. O a punto de no poder salir, eso era. El temor en ese momento era que quedaran encerrados. El asunto es que luego de esto que comentamos en aquel momento, al otro día llegaron inmediatamente autoridades y hicieron un poco de limpieza en la ruta, pero dejaron una pista nada más habilitada y pusieron una cinta de peligro. Y eso fue, de acuerdo al testimonio de esta persona, eso fue todo lo que sucedió. ¿Qué ha ocurrido? Que la pista que está hacia el lado del cerro comenzó a socavarse y ahora es más peligroso todavía. Hay un solo lugar en donde pueden pasar los vehículos y justo al borde de eso también hay una cuneta que está tapada con tierra. Entonces la preocupación de esta persona, vecina del sector de plegarias, es que el cerro siga cayéndose nuevamente y donde existen napas subterráneas, el agua va escurriendo desde el cerro hacia la ruta. Entonces está lleno de barro y es una situación que les preocupa bastante ahí a los vecinos, no tan solo a ella, sino que a los vecinos del sector plegarias, por esta situación que no se le ha dado solución ya en un mes y medio. Lo que ocurrió ahí hace ese tiempo, digamos, en ese momento, fue que limpiaron un poco y pusieron esta cinta. Y de acuerdo a lo que nos comentaba, no se ha hecho absolutamente nada más por solucionar esta situación. Y está preocupada esta vecina por esta situación que está ocurriendo ahí, que involucra el acceso directo ahí a todos los vecinos del sector plegaria, ¿ya? Está bastante complicada la situación. Nos invitaba para que fuéramos a tomar fotografías ahí para que pudiéramos mostrar con un testimonio ya más claro ahí a la comunidad lo que está pasando en el sector de antes de llegar a plegarias. Ojalá nuestras autoridades puedan tomar cartas luego en el asunto respecto de esto que está afectando a las familias de este sector que está bastante poblado ahora plegarias, ¿no? No es como hace algunos años atrás. Plegarias está bastante poblado. Hay mucha circulación de vehículos, personas que tienen que venir todos los días a dejar también a estudiantes a establecimientos educativos, ya sea del liceo o de algunos colegios que estudian acá en Curanilahue. Entonces, ahí está el llamado para las personas que tengan que ver con esto, para que le puedan dar solución y tranquilidad, por cierto, a los vecinos de plegarias. 20 horas con 42 minutos. Somos la radio que está al servicio de los auditores. Y lo hacemos desde el respeto, ¿sí? Por supuesto, lo hacemos con mucho respeto esto, porque también entendemos que las autoridades no tienen que atender una, ni dos, ni tres cosas simultáneamente. Son muchas, ¿ya? Pero de esto ha ocurrido ya hace un mes y medio. Entonces ha pasado ya un buen tiempo respecto de cuando comenzó esta emergencia ahí en plegarias. Vamos a continuar con la música. Somos Nahuel Buta, somos Conexión 88.

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1: Ahí escuchábamos a Silvestre Francisco Dangón Corrales, conocido como Silvestre Dangón, este cantante, compositor, actor y presentador de televisión colombiano, en donde dentro de la música se ha destacado mucho en el género del vallenato principalmente. Un artista muy, muy conocido, sobre todo en los últimos años en el resto de Latinoamérica, porque consagradísimo en Colombia hace ya bastante tiempo. Lo teníamos acá en nuestra programación, aquí en Conexión 88. La temperatura es de 17 grados a esta hora, muy muy agradable temperatura la que tenemos hoy día. Tuvimos el récord que ya hace bastante tiempo no teníamos, 25 grados, ¿ya? Esa fue la temperatura máxima que tuvimos el día de hoy. Ayer, cuando dábamos a conocer el pronóstico del tiempo, nos decía que íbamos a tener 23 grados. Bueno, siempre es estimativo, no es tan exacto, no es tan preciso, pero tuvimos 25. Muy agradable temperatura la del día de hoy. Vamos a continuar disfrutando con las canciones y vamos a escuchar desde España a Rafael, otro artista bastante consagrado dentro del mundo de la música hispanoparlante, que nos trae uno de sus grandes éxitos, Ámame. Así se llama este tema, con el gran Rafael de España.

Continúen con nosotros aquí en Radio Nahuel Buta. Vamos a ir a la música, luego llega nuestra pausa y seguimos hasta las 22 horas con lo mejor de nosotros para ustedes a través del 88.3 en Curanilahue y también en internet.

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1: 21 horas.
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